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0: Y queremos vivir todo el resto de nuestros días dándote la gloria y honra a ti, Señor. Aprendiendo a darte la gloria.

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1: Antes de cantar, repite después de mí: Señor Jesús, rindo mi corazón sobre tu altar. Quema en él todas las cosas que a ti no te agradan.

En este momento, pon sobre el altar aquellas cosas en tu vida que no le agradan a Él. Todo pecado, toda rebeldía, toda desobediencia, ponla sobre el altar en este momento. Pon tu corazón sobre el altar y dile al Señor: aquí está mi corazón.

0: nuestras vidas y corazones, Dios, familias, hogares. Es el centro de todo lo que hacemos, lo que pensamos.
1: Solo tú eres digno.
0: Toma tu lugar, Dios. Toma el trono.

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1: Lanzando.
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0: Señor. Te bendecimos, oh Rey.
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2: 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Levanta tus manos a Él en esta noche.

Reciben el honor y el reconocimiento en esta noche, oh Dios. Te confesamos como Señor nuestro, te confesamos.

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1: La palabra de Dios dice que los que esperan en el Señor tendrán nuevas fuerzas.

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1: No puedes creer, el Señor está enfrente de ti extendiendo sus brazos. Solo levanta tus manos y abrázame. Y dile abrázame.

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0: Marca 6 y 9 de esta mañana, hoy lunes 15 del mes de junio, en el año 2026. Le damos gracias al Eterno por este día hermoso. Estaremos trabajando en la presidencia del apóstol Jesús González, en la gerencia de producción, nuestra licenciada Karen González, y en los controles, nuestra hermana Patricia de Infante. Y también los micrófonos estará
1: Carmen Blanco,
0: para la gloria y la honra del Señor. Amén. Y vamos a estar dándole gracias al Todopoderoso en esta hora. Le voy a asignar el acción de gracias a mi hermana Carmen para que le esté dando gracias al Señor.
1: Muy buenos días, mis hermanos, mis hermanas. Que el Dios de Israel les bendiga, les guarde, les proteja. A toda la audiencia de La Voz que Clama le damos muy buenos días. Y de los que no están en La Voz que Clama, muy buenos días para todos. Que el Dios de Israel los bendiga, los guarde, los proteja siempre. Bendiga su salida y bendiga su entrada. Vamos a darle gracias a nuestro Padre Celestial por Venezuela.
0: Acción de gracias.
1: Acción de gracias.
0: Gracias,
1: gracias, Señor. Gracias, papito lindo, bello mío, Señor Dios del cielo. Gracias porque usted le ha placido, Padre de la gloria, de regalarnos un día más, Padre eterno. Gracias por el día, por la noche, por las horas, por los minutos, por el agua que tomamos, por el aire que respiramos, por los alimentos que nos da diario. Gracias por los calzados, por los vestidos. Gracias, papito lindo, bello mío, por los ríos, por los mares, por todo lo que se mueve, gracias, Padre eterno. Gracias, Jesús. Gracias porque usted le ha placido de regalarnos, gracias, un día más, Padre eterno. Gracias, papito lindo. Gracias porque usted le ha placido, Señor Dios del cielo, de tenernos aquí, gracias, en la emisora de La Voz que Clama, Padre. Gracias, Padre eterno, por todos aquellos que usted, gracias, le ha dado la oportunidad, Señor, de levantarse y caminar, Padre eterno. Gracias, Señor, por todos aquellos, Señor, que ya han partido, Señor, que hoy no amanecieron, Señor. Bendito sea tu nombre, Padre eterno. Gracias, papacito lindo. Gracias por tu amor, por tu bondad, Padre. Gracias por todas las cosas, Padre. Gracias, gracias. No te cansamos de darte las gracias. Gracias, papito bello. Gracias, Padre. Gracias por ese amor tan grande que usted tiene por cada uno de sus hijos, Señor. Gracias, Padre. Gracias por esos alimentos que usted nos da diario, Padre eterno. Gracias, papito bello. Gracias, mi Rey. Gracias, Jesús. En el nombre del Padre, del Hijo y del Espíritu Santo. Amén.
0: También vamos a estar dando gracias por Israel, hermana Flor. Bendecir a Israel.
2: Muy buenos días. Bendecido lunes para todos los radioescuchas de La Voz que Clama. Que el Señor los guarde, los bendiga. Y gracias por el privilegio de estar aquí. Gracias, Señor. Entramos con acción de gracias para honrarle, glorificarle y bendecir su santo nombre, porque solo Él es digno de toda honra, toda gloria, toda alabanza, toda adoración. Gracias, Señor, por este día. Gracias, Señor, por el privilegio de estar aquí. Gracias por la vida. Señor, entramos, seguimos en su presencia para colocar a Israel en sus manos, en su presencia. Usted tiene el control, no es que lo ponemos en su control, no. Usted tiene el control de todo, Señor. Bendice a tu pueblo, Señor, guárdalo. Provéele todo lo que necesita, suple sus necesidades a tu pueblo Israel, porque ese es tu pueblo escogido, tu pueblo amado. Señor, que lo que produzca esa tierra sea de beneficio para ellos. Todo, Señor, dale que les produzca el alimento, hasta el calzado, Señor, todo lo que necesiten, Padre, suple sus necesidades. Y también, Señor, coloco en tu presencia todos los poderes públicos de esa nación, Señor, especialmente el encargado de la nación, a Netanyahu, Señor, que seas tú limpiándole el corazón, bendiciéndolos con sabiduría y limpiando corazones, Señor, para que ellos se dejen de tener conflictos, Señor, porque andan con conflictos en otras naciones, Señor.

0: límpiales el corazón, dales un corazón de reposo, Padre amado, para que ese pueblo no sufra más. También bendice a Jerusalén, bendice a Israel, a Palestina, Señor, bendice esas naciones.
1: En el nombre de Jesús.
0: En el nombre poderoso de Jesús, Señor, dejo tu pueblo en tus manos. Tú suples todo lo que ellos necesitan, Señor. En el nombre poderoso de Jesús. Amén y amén.
1: Padre, seguimos delante de tu presencia en esta hora, Padre amado. Ponemos una vez más nuestra nación Venezuela, Padre amado, en tus manos, Señor. En esta mañana, Dios, bendecimos la vida de la vicepresidenta que tenemos ahí, Señor, porque tú eres Dios, Señor. Pedimos, Señor, que sea usted, Padre amado, tratando con cada uno de ellos, Padre de la gloria, con los gobernadores, alcaldes, todos los que son diputados, Dios Padre, la Asamblea Nacional, mi Rey amado, que sea usted obrando en ese lugar, Padre de la gloria. Ponemos en tus manos el ejército militar, la Guardia Nacional, Padre amado, que sea usted, Dios Padre poderoso, en el nombre de Jesús, rompiendo, Padre amado, en el nombre de Jesús de Nazaret, quitando, Padre de la gloria, toda corrupción, Padre de la gloria, en el nombre poderoso de Jesús de Nazaret, por el poder de tu palabra, Dios Padre, que sea usted, Señor amado, abriendo, Señor, esas empresas, Padre amado, para muchos venezolanos que no tienen trabajo, Señor, que sea usted proveyendo, Padre de la gloria, en el nombre de Jesús de Nazaret. Colocamos también la energía eléctrica, Padre amado, colocamos el gas, Señor, todo lo que es el servicio público, Padre amado, como es el aseo, como son, Padre amado, las escuelas, Señor, donde van los niños a clase, Padre amado, las universidades, Padre de la gloria, en el nombre de Jesús de Nazaret, Padre, ponemos a un Señor las gasolinas, Señor, el todo eso, Padre, en tus manos, creyendo, Señor, que tú eres el que multiplica la finanza de esta nación, Padre amado. Esta nación está en tus manos, amado Rey, porque tú eres el que lo sostienes con tus manos, Señor. Padre, te damos, Señor, la gloria a ti, Padre amado, porque tú no nos has abandonado, Señor. Tú estás aquí. Por eso en esta mañana invocamos tu nombre, Rey precioso, porque hemos creído, Dios, que tú eres el Dios de los cielos, el Dios de las naciones, Padre amado. Nuestra nación está en tus manos, Señor. Venezuela, donde fluye leche y miel, Padre amado, donde tú, Señor, guardas la riqueza de esta nación, Padre, donde ahora el devorador no tiene ni arte ni parte sobre ella. En el nombre de Jesús de Nazaret, todo lo que hurtan, Señor, cae por tierra por el poder de tu palabra, Señor, en el nombre de Jesús. Venezuela, Señor, marca, Señor, donde alabamos tu nombre, donde glorificamos tu nombre, Señor, y creyendo que cuando invocamos en el nombre de Jesús de Nazaret, ese Dios, ese Hijo de Dios, del Todopoderoso, el que se llevó su pecado en la cruz, creemos que Él está aquí en esta nación, en el nombre de Jesús. Te damos gracias, Señor. Gracias porque tú, Señor, tus manos no se han cortado para bendecirnos. Gracias por el agua. Gracias por este día donde podemos respirar, Señor. Gracias por el aliento, gracias, Señor, gracias por la mañana, gracias, Señor, gracias por los aires, Padre amado, gracias, Señor, por los ríos de esta nación, gracias por el lago, gracias, Padre amado, gracias por todo lo que se mueve, Señor, gracias por el proceso que tenemos, Señor, y creyendo, Señor, que una vez más, Padre amado, tú estás con nosotros. La victoria viene de nuestro Señor Jesucristo, en el nombre de Jesús, porque Él nos va a dar la victoria, porque nosotros no esperamos la victoria del hombre, esperamos la victoria de ese Dios que suple la necesidad de sus hijos, en el nombre poderoso de Jesús. Te damos gracias por nuestra nación, Señor. Gracias, Señor, por todos los estados, Señor. Porque tú habitas, Señor, tú habitas, porque tú eres un Dios omnipresente, así me enseña tu palabra, aleluya, Señor, sí, en el nombre de Jesús. Gracias, Padre, gracias, Hijo, Espíritu Santo.
2: Amén.
1: Amén. Ya regresamos con un tema musical.
0: Una pausa.

0: Cuando el reloj marca 6:27 de esta mañana, estuvimos escuchando Jesús Adrián Romero. ¿Qué sería de mí
1: si no me hubiera salvado?
0: Si no me hubiera salvado, claro que sí. ¿Qué sería de Belinda Montier si el Señor no lo hubiera salvado? Gloria a Dios. ¿Y qué sería de nosotros los que estamos aquí? Amén. Gloria a Dios. Bueno, vamos a estar leyendo la porción de la palabra que nunca puede faltar. Tenemos que leerla todos los días. Levantarnos, leer, acostarnos y leer. Mi hermana Carmen va a estar leyendo

0: Gloria a Dios. Vamos a estar leyendo Timoteo 1.
1: Estamos siempre está aprendiendo, hermana, pero
0: gloria
1: buenos días, mis hermanos, que Dios les bendiga, les guarde. Me disculpan, hermano, que ahorita no puedo leerles la palabra porque se me acaba de salir de aquí del teléfono. Me dan un previo, ¿sí? Ya, un momentico. Hablemos.
0: Gloria a Dios. Gloria a Dios. Ahí ya la vamos a conseguir.
2: Amén. Gloria a Dios.
0: Gloria a Dios. Gloria a Dios. Bueno, mientras que la hermana te escuchando, le buscando.
2: Seguimos. Seguimos aquí en la presencia del Señor. Vamos a colocar, Señor, en tu presencia a todos la sanidad, Señor, en el nombre poderoso de Jesús. Señor, sana nuestra tierra, sana nuestras almas, Señor, sana nuestro corazón, sana, Señor, a los cuerpos, Padre de la gloria, en el nombre poderoso de Jesús. Señor, glorifícate grandemente, Señor, con los enfermos. Que seas tú, Señor, pasando por todo sitio por donde hay enfermos, Señor, porque a tu presencia las enfermedades huyen, porque tú eres Dios Todopoderoso, tú eres. Eres Dios Todopoderoso, el Dios de lo imposible, Señor. Mira esas almas en la UCI, Padre, la gloria. Amén, gloria a Dios, en el nombre de Jesús, Señor. Mira, Señor, los que están en la UCI, Padre, la gloria, que no pueden respirar el aire que tú nos regalas cada día, Señor. Gracias por ese aire. Oh, Señor, míralos con ojos de piedad. Mira, tu palabra dice que tú tienes la llave de la vida y de la muerte. A quien la das, a quien quiere la das, y a quien quiere la quita, Señor. En el nombre poderoso de Jesús, Señor, mira esas almas abatidas, Padre, la gloria. Vivifícalas, Padre, según tu palabra, en el nombre poderoso de Jesús. Amén.
0: Ay. Bueno, vamos a estar leyendo el segundo de Timoteo, capítulo 1:7 de Timoteo, donde dice que el Señor no nos ha dado espíritu de cobardía, sino espíritu de amor y de dominio propio, y de poder y de amor y de dominio propio. Eso está en segundo de Timoteo 1. Y como decía la palabra ahí, que Él no nos dio espíritu de cobardía, porque ¿qué es cobardía? Cuando nosotros dejamos de llevar, cuando nos viene esa aflicción, cuando nos vienen los problemas, nos dejamos de arrastrar de todas esas cosas. Pero y ahí es donde nos dice el Señor, si yo no les he dado a ustedes espíritu de cobardía, entonces Él nos dio espíritu de amor y de dominio propio y de poder. Y qué bello es el Señor, porque Él quiere que nosotros brillemos cada día más. Que nosotros, ¿y dónde vamos a brillar? En su presencia, a la oración. A la oración donde está ese poder que donde Él nos da. Porque cuando usted viene en las luchas o viene en la tentación, usted va a la presencia de Dios y le clama a Dios, y es ahí donde se cumple la palabra, donde Él nos levanta, donde nos levanta con su poder.
2: Amén.
0: Porque Él nos dice, yo no les di a ustedes espíritu de cobardía, para que no, yo les di espíritu de amor y de poder y de dominio propio. Dominar la carne, que no tiene que hacer lo que ella quiera. No es lo que ella quiera. Es el Espíritu Santo el que tiene que obrar. Es el Espíritu de Dios el que tiene que obrar en nosotros cada día más. Buscar la santidad, buscar de Él, decirle: Señor, no es con mi fuerza, es con tu fuerza.
2: Amén.
0: Y el Señor va a obrar ahí. Amén.
2: Amén.
0: Alabado sea el nombre de Jehová. Vamos a estar orando. Por eso estamos aquí. Porque ¿qué queríamos de esta carne? Dormir. No te quieres parar en la madrugada, quieres estar durmiendo. Y uno duerme, duerme, duerme. Y nada, no pasa nada. Pero cuando estamos ahí, que le decimos a la carne: no, tienes que pararte, tienes que levantarte. Y se levanta. Y aquí estamos para la gloria de nuestro Señor.
2: Amén.
0: Mis hermanas, y estamos aquí para orar. Vamos a clamar a ese Dios Todopoderoso. Padre, venimos delante de tu presencia, amado Dios. En esta mañana, Dios mío, Padre, que sea usted, Padre, glorificándose cada día más en nuestras vidas, Señor. Padre, ponemos en tus manos las iglesias, Señor, Padre de la gloria. Señor, ponemos a toda la iglesia. Tu palabra dice que oremos por todos los santos de la tierra, Señor.
2: Amén.
0: Señor, que cada día más, Señor, tú te glorifiques, Señor. Cada día más que podamos ir a tu presencia, Padre amado. Que podamos, Señor, invocar tu nombre, Señor, y decir: Dios, Señor, heme aquí, Padre, aquí estoy, Señor. Con toda nuestra aflicción, con todo lo que quiera venir, Señor. Pero tú estás con nosotros, porque tú eres el Dios Todopoderoso. Mi Dios amado, Señor. Mira aquellos pastores, Padre, profetas, apóstoles, maestros de la palabra, Señor. Que sea usted obrando en ellos, Padre amado. Que sea usted levantando, Señor. Que cada día más, Señor, esa estorcha, ese fuego, Señor, cada día más sea levantada por ti, Espíritu Santo. En el nombre de Jesús de Nazaret, toda la iglesia, Padre amado. Tu palabra dice que vendrán tiempos malos, Señor, para la iglesia, Padre. Pero tú nos alientas a través de tu palabra, Señor. Que cada día más busquemos tu palabra, tu presencia, Padre amado, en el nombre de Jesús. Porque la hora ha llegado, Señor. Pero tú, Señor, estás aquí, Señor. Y por eso pongo en tus manos, Señor, la iglesia de Dios Altísimo, al apóstol Jesús González, Padre amado. Que sea usted fortaleciéndolo cada día más, Señor. Que sea usted levantándolo, que sea usted avivando ese fuego en el nombre de Jesús de Nazaret. Padre, ponemos su esposa, a sus hijos, Padre amado. Que el ministerio, Señor, Padre amado, sea usted levantando, desparciendo ese ministerio en el nombre de Jesús, donde usted rebelde desde la iglesia, Padre amado, en el nombre de Jesús de Nazaret. Los pastores de aquí, del Dios Altísimo, Señor, el pastor Jan Sandy, el pastor Víctor Manzanero, Padre amado, el pastor Osvaldo, Padre de la gloria, en el nombre de Jesús, el pastor Mateo, Padre amado, la pastora Miriam Escudero, Señor, la pastora Nora, Padre amado, la pastora Cecilia, Ana de Coronado, mi rey precioso, y todos los pastores, Señor, aún el pastor, Señor, Padre amado, que sea usted levantando, Padre amado, a Luis Urdaneta, Padre de la gloria. Mira que él ya ha llegado, Señor. Oh, Padre amado, Señor, ayúdalos, Señor, aquellos que un día se retrocedieron, Padre amado, ayúdalos a levantar en el nombre de Jesús de Nazaret. Aviva el fuego, Señor, en tu iglesia, Padre amado. Ayúdanos cada día más, Señor, a que esta carne, Señor, Padre amado, se sujete en tu nombre, en el nombre de Jesús de Nazaret. Los adoradores, los intercesores, Padre amado, ungieres, Padre de la gloria, Señor, a un maestro, Señor, de los niños, de la escuela dominicana, Padre amado, en el nombre de Jesús, los servicios que se hacen, Padre, glorifícate, Señor, en el nombre de Jesús de Nazaret. Oh, Padre, creemos, Señor, que tú estás aquí, Señor, que tú obras, Señor, que tú te glorificas, Señor. Aviva, Señor, el fuego, Padre amado. Levanta a los jóvenes, Señor. Que sean jóvenes, Señor. Siempre, Padre, su servicio para ti, mi Rey amado. En el nombre de Jesús de Nazaret. Que seas tú sanándolos si están quebrantados de salud, Padre amado. Señor, que bendícelos en esta mañana. En el nombre precioso de Jesús. Dejo la iglesia en tus manos, Señor. Creyendo, Padre amado. Señor, que está en tus manos, en el nombre de Jesús. Amén y amén. También vamos a estar orando por todos los enfermos, hermana Flor. Todos los que están enfermos en los hospitales, en las clínicas. Hay muchos niños. Ore por los adoradores que están quebrantaditos de salud. Por mi hermana Rebeca, por mi hermano Leonel, por su bebé. En el nombre de Jesús, hermana Flor.
2: Seguimos aquí en la presencia del Señor para colocar en su presencia a los hermanos de la Iglesia del Dios Altísimo que están quebrantados de salud, Señor, especialmente a ellos. No sabemos qué, de qué están padeciendo, pero tú sí lo sabes, Señor. Que seas tú sanando, colocando tu santa mano, Señor, porque a tu presencia toda enfermedad huye. Y si es órganos dañados, Señor, tú los restauras. Porque son tus siervos, Señor, son tus adoradores.
0: En el nombre de Jesús.
2: También colocamos en tu presencia todos los enfermos, Señor. Glorifícate grandemente con todos ellos,
0: sí,
2: Señor.
0: Señor, Padre amado.
2: Glorifícate para tu honra y gloria y testimonio, Señor, porque tú eres Dios todopoderoso, tú eres el Dios de lo imposible, Señor. Mira, Señor, todos los que están enfermos terminales, desahuciados, Señor, están sin esperanza, Señor, esperando la muerte, Señor de gloria, Padre amado. Seas tú, Señor, tocándolos y sanándoles, cambiándoles órganos por órganos nuevos, Señor.
0: En el nombre de Jesús.
2: Inquietándolos grandemente, Señor, enviando obreros calificados para que le hablen de tu palabra, que solo tú puedes sanar, solo tú eres el que sana toda enfermedad, así sea la que sea, Señor. Mira a los que están en la UCI, Señor, que no pueden respirar, que respiran por un tubo, no el aire que tú nos regalas cada día, Señor. Ya lo había dicho, pero vuelvo y lo digo, tú tienes la llave, Señor, de la vida y de la muerte. A quien das, a quien quieres la das y a quien quieres la quitas, Señor.
0: En el nombre de Jesús.
2: No te olvides de la vida de esas almas que están allí entubadas, Padre, la gloria, abatidas hasta el polvo, Señor. Levántalas, Padre, la gloria. En el nombre poderoso de Jesús, tú tienes el control, tú eres el Dios de lo imposible y fuera de ti no hay otro, Padre, la gloria. En el nombre poderoso de Jesús los dejamos en tu presencia y en tus manos, especialmente a nuestros hermanos de la iglesia que están quebrantados de salud. Amén y amén.
0: Y
2: gracias, Señor.
0: ¿No? También ora por la hermana Luz Marina para que toda cicatriz que es sugerida, se seque.
2: También colocamos en su presencia a la hermana Luz Marina, que fue intervenida hace pocos días, Señor. Que sea cicatrizando normalmente, Señor, que no se le zafe en punto, Señor de gloria. Que tú tengas tu santa mano allí, porque tú también la tuviste cuando se le hizo la cirugía, porque tú eres el cirujano por excelencia. Tú estuviste ahí, Señor. Ahora tú eres el que está vigilando esa cirugía, Señor. Guárdala, Padre, la gloria y que sea sanada, Señor, que sane lo más pronto posible, en el tiempo, en el tiempo
0: amén.
2: Que tenga que usar, en el nombre poderoso de Jesús, amén y amén.
0: Ya venimos con tema musical.

0: Cuando el reloj marca 6:47 de esta mañana, estuvimos escuchando Kabeck, inúndanos, Señor, con tu presencia, Padre. Y vamos a estar saludando a nuestra hermana Yonarvi González. Bendiciones, mi hermanito, abrazo, que Dios me lo bendiga grandemente donde está. Bendiciones a su esposita, a mi hermanita Gina. Y bendiciones también a nuestra hermana Dori y todos los que están conectados ahí con nosotros en esta mañana. Le damos gracias al Eterno por estar conectados ahí en la presencia de nuestro Señor y orando con nosotros. Amén. Bueno, hermana Carmen, vamos a estar orando por la familia y también salude.
1: Seguimos en la presencia del Padre, del Hijo y del Espíritu Santo. Jesús de Nazareno, Señor Dios del cielo, te damos gracias, Padre, gracias. Gracias por todos los hermanos y que están ahí son, escuchando la voz que clama. Damos gracias por mi hermana Doris Montilla. Doris, mi hermanita Doris, Dios te bendiga, mi hermana, Dios te guarde, Dios te proteja. Dios te siga dando fuerza y fortaleza, mi hermanita bella, preciosa. Mi hermanito Yonarvi, bendiciones, mi hermanito. Muchas bendiciones para usted y para su esposa. Seguimos hablando, mi hermano. En el nombre de Jesús, le damos gracias a Dios por todos los que nos escuchan, por la voz que clama. Que sigan escuchando y que sigan enviando sus mensajes, que nosotros oramos y damos le damos las bendiciones que nuestro Padre Celestial nos pone a nosotros, pues, para darles a ustedes, ¿verdad? Bueno, le damos muchas gracias a toda la audiencia de La Voz que Clama, en el nombre

0: Una a los Padre Eterno, Señor Dios del cielo, porque usted dice en su palabra, Señor Dios del cielo, Padre bendito, Señor, que lo que usted une no será desunido, Señor Dios del cielo. Oh bendito Rey, también te pido, Padre Eterno, Señor Dios del cielo, por todas esas mujeres que están abandonadas, Señor, que sus esposos las han dejado, Señor. Yo te pido por ellas, Señor, que usted la fortalezca, que usted le dé fuerza, Señor, para que ella siga adelante, Señor, con sus hijos, Padre Eterno, Señor. Que no dejen a sus hijos, Padre Eterno. Es doloroso, Padre, porque después que uno los deja, Padre Eterno, y uno deja a sus hijos abandonados, Padre, le duele, Padre, porque entonces los hijos de uno le agarran rabia a uno. Yo lo digo por experiencia, mi hermano, porque a mí, yo dejé a mis hijos cuando me vine para acá, para Venezuela, y hoy en día mis hijos me han dado la espalda, porque yo los dejé, mi hermano. No abandonen a sus hijos. Ahí donde quiera que ustedes vayan, donde ustedes estén, ahí estén con sus hijitos, mis hermanos. No abandonen a sus hijos, mis hermanos. En el nombre poderoso de Jesús de Nazareno, Señor. También te pido, Jesús de Nazareno, que usted toque todos los corazones, Señor. Toca los corazones que todavía no te conocen, Padre. Háblales de tu palabra, Señor Dios del cielo. Porque a veces, Padre Eterno, cometemos errores, Señor, porque no conocemos tu palabra, Señor Dios del cielo. Pero toca tú esos corazones, Padre Eterno, para que no dejen, Padre Eterno, de ese amor tan grande que usted pone, Señor, en nosotros, para nuestros hijos, Padre Eterno, porque cuando no te conocemos, Señor, no sabemos nada, Padre Eterno, Señor. En el nombre de Jesús, amén y amén.
1: Hermana Flor, para que esté orando por todos los presos.
2: Seguimos aquí en la presencia del Señor para colocar delante de Él a los presos, presos del alma, presos del físico, del cuerpo, Señor. Que seas tú, Señor, intercediendo por ellos, Señor, porque tú eres el abogado por excelencia, Padre amado. Que seas tú en las audiencias, Señor, siendo el juez, para ser equitativo con el inocente, con el más desvalido, Señor, que sea liberado, Padre de la gloria, el que no tiene pecados, para estar preso, Señor de gloria.
1: En el nombre de Jesús.
2: Y el que tiene pecados, o sea, que pague lo que debe, Señor, porque tú eres el juez, tú eres el abogado por excelencia, Señor. Que seas tú rompiendo esas cadenas de los encadenados en las cárceles de las naciones, Señor, porque hay muchos en las cárceles de las naciones, de todas las naciones, inocentes, Señor, encadenados allí, Señor, sin esperanza de salida, pero tú estás ahí, siendo el abogado, el fiscal, Señor, no el acusador, sino el salvador, Señor. En el nombre poderoso de Jesús, Señor, que sus familias, las familias de esos presos, Señor, tengan reposo, Padre amado.
1: En el nombre de Jesús.
2: Por los que están presos, Señor, padres, hijos, mujeres, hasta niños que están en los albergues, Señor, y esos niños enfermos, Padre de la gloria, también los colocamos en tu presencia, que seas tú guardándolos, Señor, y sanándoles, Padre de la gloria, las heridas del alma y las heridas del cuerpo, en el nombre poderoso de Jesús, Señor, amén y amén. Gracias, Señor.
1: Padre, seguimos delante de tu presencia, amado Rey. Ponemos en tus manos a todos los jóvenes, Señor, que sea usted libertándolos, Señor, de esos vicios, de las drogas, del alcohol, Padre amado, de las mentiras, Señor. Eso, Señor, que seas tú, Señor, obrando en ellos, Padre amado. Señor, todos aquellos, Padre amado, los que hurtan, Padre de la gloria, en el nombre de Jesús de Nazaret, dejan de hurtar, Padre amado. Señor, pedimos, Señor, por todos aquellos jóvenes, Señor, el espíritu de homosexualismo, de lesbianismo, cae por tierra ahora en el nombre de Jesús. Toda obra, Señor, toda brujería, toda maldición, Padre amado, se derriba por el poder de tu palabra, Señor. Oh, Padre.

0: Amado, liberta a los jóvenes, los niños, los ancianos, Señor Padre amado, en el nombre precioso de Jesús, liberta a esos jóvenes, Señor Padre de la gloria, que están ahora, Señor Padre amado, en esos lugares, Dios mío, Padre, en las tinieblas, Padre amado, liberta su alma, Padre de la gloria, liberta sus pensamientos, en el nombre poderoso de Jesús de Nazaret. Oh, Padre de la gloria, te pido, Dios mío, liberta la mente de Elian Eduardo Montiel, Padre amado, que seas tú, Dios mío, glorificándote en él. Padre, te pido por Kendry, Dios mío, liberta a Kendry, Padre amado, en el nombre precioso de Jesús. Amén. Dejamos todos esos jóvenes en tus manos, Señor, creyendo que tú los libertas de ese camino, Señor, de oscuridad, y que tú le das la luz, Señor, en el nombre de Jesús. Amén.
1: Y
0: amén.
1: La antorcha, su
0: bueno,
1: camino.
0: Ya culminamos este programa orando a Dios Altísimo y le damos gracias al Señor por todas las oraciones que creemos en el nombre de Jesús, que todas nuestras oraciones Él nos los contesta. Él no lo responde porque siempre Él está ahí con nosotros, amén. Y siempre Él va a estar con usted que está ahí, amado hermano. Estuvimos trabajando en la presidencia del apóstol Jesús González, en la gerencia de producción nuestra hermana licenciada Karen González y en los controles nuestra hermana Patricia Gutiérrez de Infante. Y también los micrófonos estuvieron las hermanas.
2: Flor Durango, bendecido día para mi hermana Neri de Zambrano. Feliz día, y el pastor Jesús González y a su familia. Feliz día, bendecido día, que el Señor los guarde. Hasta Chalo. Mañana.
0: Chalo.

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0: mundo va a creer cuando entre tú y yo caigan las barreras y el amor de Dios sea verdad entre nosotros? 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
1: ojo. Señor, el mundo va a creer cuando la paja que hay en tu ojo y la viga que está en nuestros ojos sean entregadas a nuestro Señor Jesucristo. Amén. Con ese tema hermoso de Arturo Girardo damos inicio a la programación de hoy, 15 del mes de junio del año 2026. Y estaremos laborando para todos ustedes en la presidencia de esta estación, el apóstol Jesús González, en la gerencia de producción, la licenciada Karen González, en la parte técnica, nuestra querida hermana Claudelia González. Y ante los micrófonos hoy tenemos al pastor electo Quevedo, tenemos a nuestra querida hermana Luz Rincón de Quevedo, tenemos a nuestra querida hermana Paola Linero, y este tu servidor, Ender Romero, todo bajo la dirección de nuestro hermoso Espíritu Santo de Dios, nuestro guía, nuestro director por excelencia, quien canaliza todas las cosas conforme el plan y el propósito que Él tiene para cada uno de ustedes y de nosotros. Así que ese es el deseo nuestro de esta semana, para que el Espíritu Santo pueda ayudarnos en todas las áreas. Así que bueno, buen día, pastor electo.
2: Buenos días y buenos días para esa linda audiencia que en esta maravillosa mañana, hoy lunes, lunes 15 de junio, el tiempo va corriendo y el tiempo está yendo. Importante que estemos pendientes de ese tiempo, porque no sabemos el día y la hora en que nuestro Señor regrese. Hay que estar preparado. Así que Dios me lo bendiga grandemente en esta maravillosa mañana. En su aparte del dial, tenga un libro de nota allí para que todo el mensaje que se va a dar acá a través del hermano Ender y a través de estos micrófonos pueda usted aprender, porque cada día aprendemos más. Muchas cosas sabemos, pero hay cosas que debemos saber cada día, y sobre todo los que ministramos la palabra del Señor tenemos que tener claro lo que hablamos, y lo que hablamos lo hablemos en común de lo que la Escritura dice, porque toda la Escritura es inspirada por Dios. Así que ese es el manual del creyente, y bueno, Dios me lo bendiga mucho en esta maravillosa mañana.
1: Mi hermana Luz Marina Torres.
3: Buenos días, mis queridos hermanos. Dios los bendiga, Dios los cuide, Dios los guarde. Aquí estamos, con ustedes, conectados con ustedes para seguir con la estudio de la palabra del Señor, que es muy importante, más que todo en estos tiempos, hermanos. Dios me los bendiga, Dios los guarde. Bueno, cualquier cosa, estamos aquí a sus disposiciones, lo que ustedes necesiten saber. Con aquí estamos con el pastor Ender y la hermana Paola, aquí estamos, bueno, y mi esposo, estamos aquí con ustedes, conectados con ustedes en lo que ustedes necesiten, lo que ustedes quieran saber, aquí estamos para servirles. Dios los bendiga, Dios los cuide, y bueno, y sigamos en sintonía con ustedes.
1: Amén. Bueno, Paola, buen día.
4: Buenos días, apóstol Ender Romero. Muy buenos días, amada audiencia. Bienvenido a tu programa Un Momento por la Unidad, transmitido en vivo y directo de lunes a viernes de 9 a 11 de la mañana en tu emisora La Voz que Clama, y alcance de, bueno, hoy 15, mitad de mes, mitad de año. Los tiempos están corriendo muy rápido, la venida de Cristo está más cerca que nunca, apóstol Ender Romero.
1: Bueno, sí, la venida de Cristo cada día se acerca más, ¿verdad? Mm-hmm. Tiempos finales serían acortados, y lo estamos viviendo aquí en vivo y directo nosotros. Bueno, hoy por ser 15 vamos a compartir la lectura que corresponde al capítulo 15 del libro de Proverbios. Y si ustedes tienen alguna cita que quieran compartir de su agrado, lo que el Señor le haya ministrado pues en este día, pueden tener la libertad de poder compartir, pastor electo, capítulo 15 del libro de Proverbios.
2: Amén, sí, importante. Y he escogido en esta maravillosa mañana el 15:3. Dice: los ojos de Jehová están en todo lugar, mirando a los malos y a los buenos. que es maravilloso. Diría la persona que no tiene a Cristo que soy malo, no tengo perdón. No, el Señor está mirando a los malos y a los buenos. A los malos más, porque Dios se duele del castigo y quiere que los malos, los que hoy no han recibido a Cristo, pues quiere que lo reciban. ¿Ve? Entonces, Él tiene los ojos puestos en esa persona o en esas personas que aún no han recibido a Cristo, puedan saber que Dios los tiene allí. Lo otro es que también el mundo, muchas personas pues hacen cosas indebidas y piensan que nadie los ve, ¿verdad? Dicen, no me vio Julano, no me vio nadie, pero los ojos de Jehová están prestos y te están viendo lo que estás haciendo. Si estás haciendo mal, te está viendo, y si estás haciendo bien, también te está viendo. Así que no creas que lo que tú haces a escondidas queda escondida. No, Dios lo sabe y Dios nos va a juzgar por ese canal, por esta palabra. Por eso en esta maravillosa mañana podemos decir esta palabra: los ojos de Jehová están en todo lugar, en todo lugar. No importa que tú estés bajo tierra, en un sótano o algo, allí te el Señor te sabe, te escucha, te tiene los ojos puestos. Y hoy pues yo pido al Todopoderoso, ¿verdad?, que aquellas personas que Dios tiene también puesto los ojos en Él puedan recibirle como su único y suficiente salvador de sus almas. Así que está abierto pues este programa Momento por la Unidad, y estamos presentes pues de llevar esta palabra y saber que hoy Dios tiene los ojos puestos en ti. Si te has regresado, Dios tiene los puestos en ti para que regrese. Y si no lo has recibido nunca, también. Y también nosotros como creyentes, también Dios tiene los ojos puestos en nosotros. También nos califica si hacemos las cosas indebidas, y también pues nos da la bendición si hacemos las cosas buenas. Así que los ojos de Jehová siempre están prestos para mirar todo el espacio del mundo, ¿verdad? Entonces, algunas personas pues piensan, hacen cosas indebidas, los malos, ¿verdad? Pero Dios tiene, la persona dice, no, nadie me vio, pero esté pendiente de que los ojos de Dios están sobre los malos y sobre los buenos. Así que Dios lo bendiga y crea que Dios tiene los puestos en ti, alabado sea. Ahora, aquellas personas que se han apartado del Señor, Él sigue con los ojos puestos en ti para que vuelvas al camino correcto. Así que Dios me lo bendiga y esté presto siempre, que el Señor está mirándolo en todo lugar.
1: Amén. Paola. Versículo 14 dice: el corazón entendido busca la sabiduría, mas la boca de los necios se alimenta de necedades. Qué interesante, ¿sí? El corazón entendido busca la sabiduría. Sin otras palabras, aquellas personas que Dios le ha dado esa capacidad de entender muchas cosas van a buscar más sabiduría, buscar acercarse y entender las cosas conforme a la voluntad de Dios, esa sabiduría. Amén. Que Dios da. Entonces tenemos que ser entendidos para buscar esa sabiduría, para que la sabiduría de Dios pues guíe nuestras vidas, nuestra familia, nuestro ministerio, en todas las áreas, que el Señor pues sea quien nos dé esa capacidad sobrenatural para poder hacer las cosas conforme al plan y el propósito de Dios. Muy importante. Bueno, voy a hacer la pregunta que acostumbramos a hacer todos los días en este programa, y la pregunta de hoy fue extraída pues por supuesto de los capítulos que leímos el día de ayer domingo, y hoy pues estamos comenzando la semana 19, ya nos estamos acercando a la mitad del estudio de la Biblia, a la mitad. Gloria sea el nombre del Señor. El tiempo pasa volando, pero muy rápido. La pregunta es la siguiente, ¿okay? Ya la hicimos en el grupo. Dice así la pregunta: Salomón hizo a la puerta del templo postes de madera. Ahí hubo un pequeño errorcito, ¿okay? Postes de madera cuadrados. ¿De qué madera los hizo? ¿Cuáles fueron? Fueron postes de madera que puso, y vamos a decir así, como colocarle unas columnas ahí a las puertas. ¿Y de qué madera lo hizo? ¿Cuál fue la madera que utilizó? Vamos a utilizar de esta manera. Así que vamos a corregir aquí, si podemos. Vamos a buscar un pequeñito errorcito allí, pero válido. Siempre estamos, gracias a Dios, con el tiempo ahí apremiante. Pero bueno, vamos a colocar aquí postes de madera. Vamos a repetir la pregunta, ahora corregida. Salomón hizo a la puerta del templo postes de madera cuadrado. Qué lindo, ¿no? Cuadrado. ¿De qué madera lo hizo? ¿Cuál fue la madera que utilizó? También pudiéramos decir. Así que bueno, esa es la pregunta del día de hoy. Esperamos pues su respuesta. Vamos a corregir por aquí para que la gente pues cuando lea la pregunta la lea bien, bien. Así que vamos a eliminar acá una y dejamos otra en mi estado. Ahora salió el color marroncito. Salomón hizo a la puerta del templo postes de madera cuadrados. ¿De qué madera los hizo? Así, los linteros, o sea, las columnas debajo de la puerta. Muy importante. Bueno, esperamos entonces de ustedes la respuesta. Y estamos en este día, vamos a hablar algunas cosas muy interesantes. Yo coloqué en el estado y también en algunos grupos, coloqué esta información. Programa Un Momento por la Unidad. Razones bíblicas y teológicas por la cual Salomón fue el hombre más sabio y más rico sobre la tierra. ¿Okay? Más rico de la tierra. ¿Por qué fue más sabio y por qué fue más rico? ¿Ok? Una pregunta que vamos a responder en el día de hoy. Se va a sorprender y se va a maravillar aquellos que me han escuchado en años anteriores, pero este año tenemos cosas nuevas, renovadas. Así que bueno, preparémonos para todo este tipo de enseñanza, para lo que Dios quiere cada año revelarnos, mostrarnos, iluminarnos, para que entonces podamos caminar hacia la meta que Dios nos trazó a cada uno. Recuerden pues que Dios, en ese llamado que nos hizo, voy a leer acá una cita que me gusta mucho, en el primer libro, en la segunda carta de Pablo a Timoteo. En esa carta le escribe algo muy importante e interesante, y en el capítulo 1, versículo 9, porque ya sabemos, porque el Salmo 138, versículo 8 dice que Dios cumpla su propósito en mí. Ese es el plan de Dios. Pero fíjense algo interesante que dice el versículo 9 de la primera carta de Pablo a Timoteo, capítulo 1, dice: quien nos salvó y llamó con llamamiento santo, no conforme a nuestras obras, sino según el propósito suyo. O sea, ya no es conforme al propósito personal, las metas personales que queremos alcanzar en la tierra, sino que ya Él tiene un propósito para nosotros. Y qué lindo y qué hermoso que todos nosotros podamos alcanzar el propósito de Él para nuestras vidas. No lo que nosotros pensamos o queremos, que es el propósito que tenemos en la tierra. Sí, son dos cosas distintas. Una cosa es el propósito de Dios para nosotros, las metas de Dios para nosotros, o lo que nosotros queremos alcanzar en la tierra. No, yo quiero y yo voy a alcanzar esto en la tierra. Bueno, esa es su meta personal. Pero ¿qué es lo que Dios quiere? Es lo más importante. Vamos entonces a prepararnos para escuchar el primer tema musical seleccionado por la ministra Claudelia González, y ya regresamos.

0: esta gloriosa mañana de bendición de hoy, 15 de junio del año 2026, en transmisión en vivo de tu programa Un Momento por la Unidad. Acabamos de escuchar esta hermosa alabanza de conexión divina con nuestro Padre Creador, de José Luis Reyes. 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
1: Sí, Señor, bueno, avanzamos en este tu programa Un Momento por la Unidad. Y bueno, este domingo que se aproxima es el domingo que se ha tomado comercialmente como el Día del Padre. Los que conocemos la palabra de Dios sabemos que debemos honrar a nuestro padre, a nuestra madre. No es el Día de los Padres ni el Día de la Madre. Ahí no dice la Biblia el Día del Padre que honrar a los padres, no, Señor, sino que hay que honrarlos todos los días, todos, amén, los días, sí. Por lo tanto, todos los días son nuestros padres. Pero hay un día que nosotros llamamos, pues, que es el día comercial. El día comercial, se ha hecho un comercio con este día. Y, por supuesto, nosotros, mientras yo tenga a mi papá vivo, mi mamá viva, yo la honraré. Y más aquellos que no conocen las palabras, imagínese usted que todo el mundo lo haga y los cristianos no desaparezcamos, ni siquiera nos acerquemos a donde están nuestros padres. ¿Qué pensarán ellos? ¿Qué dirán ellos, no? Entonces uno, en la sabiduría que Dios nos ha dado, tenemos que ser sabios inclusive en estas fechas. Y por lo menos nosotros como familia siempre nos unimos, nuestra familia, para compartir en estos días un alimento, una comida. Siempre nos gusta comer en familia. El día jueves cumplió año mi papá y compartimos una cena bien elegante, bien hermosa, entre todas las familias, los hermanos, algunos sobrinos, nietos de mi papá. Y fue un día maravilloso también. Invité a mi suegra y a mi cuñada, estuvimos allí compartiendo en unidad. Así que bueno, hoy Paola nos tiene algo referente a esta fecha, a la fecha del próximo domingo, y nos gustaría, pues, que nos hablaras un poquito, Paola, de esta fecha, de este día, el día, como dijimos, día comercial del Padre. Vamos a ver qué nos tiene Paola Linero en el día de hoy.
0: Bien, buenos días, amados hermanos, radio oyentes y televidentes, un programa Un Momento por la Unidad. Damos la más cordial y afectuosa bienvenida a nuestro segmento radial Un Momento por la Inclusión, que la gracia y la paz sea multiplicada en el conocimiento de Dios y de nuestro Señor Jesucristo, a Él sea la gloria hasta el día de la eternidad. Quien se complace en compartir con ustedes este segmento el día de hoy, 15 de junio del año 2026, tu hermana, amiga y servidora bajo la cobertura del Padre, Hijo y Espíritu Santo, Paola Linero. Le damos la más cordial bienvenida al apóstol de la inclusión, Ender Romero, y con su bendición ministerial para el comienzo de este segmento, apóstol de Romero.
1: Bueno, siempre la bendición está y estamos agradecidos a Dios por este segmento que ha sido de gran bendición y que ya vamos para el segundo año, ¿no, Paola? Sí. Gracias a Dios. Aquí, pues, compartiendo detalles muy importantes de muchos temas. Hemos tenido invitados a este programa, a este espacio dentro del programa Un Momento por la Unidad. Y hoy, pues, tenemos a Paola hablándonos de este próximo domingo, el Día del Padre. Así que, bueno, para nosotros un gran privilegio tener a Paola aquí con estas informaciones muy valiosas para nosotros y para todos ustedes. Así que, Paola, bueno, el espacio es tuyo.
0: Amén. Cada tercer domingo de junio se conmemora el Día del Padre, una de las fechas más celebradas en todo el mundo, especialmente en Venezuela. Independientemente de países y cultura, es el Día del Padre que muchas familias esperan con cariño para poder celebrar junto a sus seres queridos, lo que significa la figura paterna en la vida de las personas. En este segmento te contamos cuándo se celebra en distintas partes del mundo, las tradiciones según los países, cultura venezolana, cuándo se celebró por primera vez el Día del Padre, el significado bíblico de ser padre y sobre todo la figura del padre en la fe, que para muchos difícil comprensión, fácil entendimiento, pero difícil comprensión. ¿Dónde se originó la celebración del Día del Padre? La idea de crear el Día del Padre surgió en Spokane, Washington, Estados Unidos, concretamente en 1910, cuando una mujer llamada Sonora Smack Duffy quiso rendir homenaje a su padre, que había sido criado en solitario a ella y a sus 5 hermanos en una granja del estado de Washington. A Sonora se le ocurrió la idea mientras escuchaba un sermón del Día del Padre en la iglesia. Propuso la fecha de 5 de junio, que era el cumpleaños de su padre. En 1924 llegó la primera declaración oficial por parte del presidente Calvin Coolidge, que apoyó la idea de establecer un Día Nacional del Padre. No fue hasta 1966 cuando llegó la declaración definitiva del presidente Lyndon Johnson, estableciendo la fecha efeméride en Estados Unidos para ejercer el tercer domingo de junio. La celebración fue ganando adeptos y se extendió por todo el mundo, eso sí, con diferentes fechas y tradiciones. ¿Qué significa la celebración de esta fecha? El Día del Padre es una ocasión para reconocer el rol del padre, abarcando desde el apoyo emocional hasta la guía y protección. Expresar gratitud, agradecer el amor, sacrificio y dedicación de los padres. Fortalecer el vínculo familiar, celebrando la importancia del padre en la estructura familiar. Pasaje bíblico en homenaje a los padres. El padre de un hijo justo tiene gran alegría. El hombre que engendra un hijo sabio se regocija en él. Proverbios 23:24. Pasaje bíblico sobre el respeto a los padres. Efesios 6:1-4. Hijos, obedezcan a sus padres en el nombre del Señor, porque esto es justo. Honra a tu padre y a tu madre, que es el primer mandamiento con promesa, para que te vaya bien y tengas larga vida sobre la tierra. Honrar a nuestro padre significa amarlo y respetarlo, y a la vez significa obedecerlo. En la escritura dice, hijo, obedece a su padre porque esto es justo. Efesios 6:1. Bien, apóstol Ender Romero, ¿cuál es el significado del padre en la fe desde el punto de vista bíblico?
1: Bueno, el padre en la fe. Se conoce el padre de la fe, Abraham, como el padre de la fe, por la vivencia que él tuvo de poder presentar a su hijo en sacrificio ante el Padre Celestial. Y yo diría que fue una manera de honrar a su papá celestial, ¿okay? A nuestro padre espiritual. Siempre decimos, pues, que solamente hay un padre espiritual, que es Dios, como lo dice el libro a los Hebreos. Sin embargo, pues, esto para mí es una honra que le hayan puesto a Abraham, el padre de la fe, es una honra. O sea, fue Dios honrando la fe de este hombre, que vemos, pues, en Génesis capítulo 22, cómo él determina sacrificar lo que Dios le estaba pidiendo. Y algo muy importante, interesante, yo puedo ver allí, es que la obediencia de Abraham de cumplir la orden de Dios, ¿okay? En estos días yo predico un mensaje en una iglesia que me invitaron para allá a la concesión, y hablaba de las ofrendas voluntarias, las ofrendas de amor y las ofrendas de obediencia. Esta fue una ofrenda de obediencia, porque Dios le pidió a Abraham que sacrificara a su hijo. Y me llamó mucho la atención, porque en el libro a los Hebreos, allí en el capítulo 11, versículo 17, dice así: por la fe Abraham, cuando fue probado, ofreció a Isaac, y el que había recibido las promesas ofrecía su unigénito, habiéndosele dicho: en Isaac te será llamada descendencia. En otras palabras, Abraham estaba claro de que Isaac iba a tener descendencia, porque Dios se lo había prometido. Y dice el versículo 19, que me impacta, dice: pensando que Dios es poderoso para levantar aún de entre los muertos. En otras palabras, si Dios le prometió que Isaac iba a tener hijo y descendencia, él dijo: bueno, si Dios me lo está mandando a matar, yo lo mato y él lo va a resucitar. Por eso dice aquí: pensando que Dios era poderoso para levantar de los muertos. Quiere decir que Abraham, la convicción que tenía Abraham, era que Dios lo iba a levantar después que él lo mataba. ¿okay? Después que él lo matara, Dios lo iba a resucitar. Esa era la fe de Abraham. Por lo tanto, él en ningún momento dudó de matar a su hijo. Tú me estás diciendo que lo sacrifique, yo lo voy a hacer. Y levantó su mano, y allí pues intervino la voz de Dios, y vemos cómo Dios honró a Abraham. En ese capítulo 22 habla Dios de Abraham maravillas por lo que hizo aquí en la tierra. Así que bueno, una honra de Dios para mí el que le hayan puesto pues el padre de la fe a Abraham en su obediencia. Y yo creo que ahí radica la honra que nosotros podemos darle a los padres, en la obediencia, parte de la obediencia, porque lo dice, como dice Paola, Efesios capítulo 6. A mí siempre cuando hablo de honra a los padres, me gusta mucho utilizar esa cita, me gusta mucho esa cita de Efesios 6, porque es muy clara cuando dice pues, hijos, obedeced en el Señor a vuestros padres, porque esto es justo. Honra a tu padre y a tu madre, que es el primer mandamiento con promesa, para que te vaya bien y seas de larga vida sobre la tierra. Dos promesas: que te vaya bien y seas de larga vida sobre la tierra. Entonces, aquí está muy claro que nosotros debemos honrar a nuestros padres biológicos, honrar a nuestros padres en la fe, que serían nuestros pastores, aquel que te llevó a Cristo, y a nuestro Padre Celestial, la honra a los tres. Entonces, muy importante pues que tomemos todas estas citas para hablar de honra y precisamente pues de honra al Padre. Muy importante, Paola.
0: Bien, y sobre todo los que no disfrutamos tener vivir al lado de nuestros padres, también Dios nos presenta lo que son los padres en la fe. Y aprovecho este segmento real para mandarle un saludo a mi padre, Gabriel Barrios. Él me condujo a los pies de Cristo, mi padre en la fe, y a nuestro padre, el apóstol de Romero, que es el apóstol de la inclusión, al abogado Lorenzo Fuente, también un pilar fundamental en mi llegada a los pies de Cristo. Y sobre todo, también a todos los padres de Venezuela y del mundo entero. Y también especialmente a los padres de la congregación, como el hermano José Ramón Rivera Ruiz, que es el miembro más longevo de nuestra congregación. Tiene 97 años de edad, para gloria del Señor. Es el miembro más longevo de nuestra congregación. Damos un caluroso y afectuoso saludo, y sobre todo a sus hijos, a la familia Rivera, al pastor Eladio Rivera y a sus hermanas Jenny, Yanni y Marilú, el señor Ramón, a toda la familia Rivera, Doris, que nos sintonizan diariamente tu programa Un Momento por la Unidad y tu segmento radial Un Momento por la Inclusión. Bien, llegamos al final de este segmento radial, sin antes invitarlo a seguir sintonizando tu programa radial Un Momento por la Unidad. Y recuerda que la discapacidad no tiene límite, el plan de Dios no tiene frontera. Eso es el camino, la verdad y la vida.
1: Amén y amén. Bueno, y vamos a repetir la pregunta del día de hoy. Dice así: Salomón hizo a la puerta del templo postes de madera cuadrados. ¿De qué madera los hizo? ¿Cuál fue la madera que utilizó para hacer esos postes, esos linteles o esas columnas a la puerta del templo, la puerta principal? Todo eso fue hecho después revestido en oro, todo eso. Pero ¿cuál fue la madera que utilizó para los postes de madera que estaban en la puerta de entrada del templo más hermoso que ha estado sobre la tierra? Templo hecho de oro puro, oro y gran parte oro de Ofir. Ofir era la región donde se extraía el oro más fino, ¿okay? Oro de Ofir. Así que bueno, esa es la pregunta que tenemos en el día de hoy. Alguna persona, recuerde que la pregunta deben enviarlo a mi número personal, no a los grupos, no al grupo ni al Facebook. Me están diciendo por acá que alguien envió la respuesta al Facebook, creo que fue al Facebook. Así que bueno, es la pregunta, no se hace allí debido a que entonces las demás personas saben la respuesta, sino a mi número personal. Y al final pues nosotros en este programa damos la respuesta. Así que aquellos que ven el programa, que no lo ven, que no tienen la oportunidad de escucharlo, pueden tener todo el día para responder la pregunta, que es muy importante. Tienen esa gran ventaja. Así que bueno, avanzamos en este tu programa, Un Momento por la Unidad. Yo coloqué un título muy importante hoy en el programa y dice así: razones bíblicas y teológicas por la cual Salomón fue el hombre más sabio y más rico de la tierra. Vamos a ver hoy cuáles fueron las razones, por qué fue el hombre más sabio y por qué fue el hombre más rico, según mi apreciación personal, y creo pues fundamentado con, como siempre, pues por la Biblia, de que vamos a tener una respuesta válida para que usted pueda saber cuáles son esas razones bíblicas por las cuales Salomón fue el hombre más sabio y el más rico sobre la tierra. Muy interesante todo lo que vamos a compartir en el día de hoy, así que prepárese, mis queridos hermanos, porque vamos a hablar de eso en el próximo espacio, y vamos a bien sobre la hora, apenas son las 9:39 de la mañana, y ya hemos hablado parte de Proverbio, hemos hablado de este espacio Un Momento por la Inclusión. Ya se nos acerca fecha muy importante también, Paola, el Día del Niño y otros días importantes por allí. Y bueno, te felicito por el nuevo cargo que estás ejerciendo en el Club de Leones, ¿no? Háblanos un poquito sobre ese cargo. La gente te desconoce el trabajo que Paola viene haciendo en la ciudad, en el estado, y algunas instituciones que han considerado a Paola, y es un privilegio tenerla aquí en el programa.
0: Bien, en el Club de Leones Maracaibo Campeones nos dedicamos en la parte de voluntariado y hacer lo que es actividades comunitarias, educativas, y sobre todo tienen un fin específico. El Club de Maracaibo Campeones diseñado fue creado para la inclusión de personas con condición especial. Es manejado inclusive esta nueva junta directiva que se juramentó el sábado pasado, y está formada la presidenta experta, tiene una persona con mayor relevancia y experiencia en el área de la discapacidad, ha ejercido varios cargos y sobre todo me ratificaron en el área de marketing, me colocaron de primer vicepresidente del club, que cargo se ejercería a partir del 1 de julio, que es el comienzo del año leonístico. Ahorita estamos cerrando lo que es la gestión del año, del periodo 2025-2026, para comenzar a partir del 1 de julio, sino el año leonístico, periodo 2026 y 2027, y vamos a estar desarrollando

0: es a nivel de la ciudad, también unión con algunos municipios, Dios mediante, para lo que, sobre todo lo que es el área inclusiva de personas con condición especial.
1: Qué bueno, qué bueno. Y nos gustaría que en otro espacio nos hablaran del Club de Leones, ¿okay? Para que la gente conozca. Y también háblanos un poquito de esos, a veces, esas charlas que tú nos das a través de la alcaldía, la gobernación, otras instituciones que te toman pues para dar charlas, especialmente la parte que tiene que ver con la condición autista. Háblanos un poquito sobre eso.
0: Bien, sobre todo en programas de salud de Secretaría de Salud del Estado Zulia, ejerciendo la parte de lo que es salud a la escuela, llevando lo que es la enseñanza en valores, y sobre todo en ciudades de la parte de protección de niños, adolescentes y personas con discapacidad, lo que es los derechos de la parte inclusiva en el área de educación, en el área de salud, y sobre todo lo que algunas efemérides, y sobre todo el objetivo, y sobre todo lo que es la inclusión de niños y adolescentes con discapacidad en el entorno de salud, en el entorno educativo. Damos algunas sesiones educativas, a veces estamos presentes en jornadas de salud, y sobre todo también lo que es la parte de algunas instituciones públicas o privadas.
1: Así que está bien activa, está joven, muy activa y bien preparada, Paola. Gracias le damos a Dios por tenerla acá. Así que bueno, vamos entonces a escuchar el próximo y ver a través de Alcance TV. Recuerde darle like, me gusta, compartir el enlace con otras personas para que otras personas también puedan ver y escuchar el programa Momento Colombia. Vamos entonces a escuchar un nuevo tema y ya regresamos.

vamos a entrar de lleno un tema después de la pregunta. Vamos a hacer la pregunta del día de hoy, la que hicimos al inicio del programa. Dice así la pregunta: Salomón hizo a la puerta del templo postes de madera cuadrados, ¿ok? ¿De qué madera la hizo? ¿De qué madera los hizo esos postes de madera, unas columnas de madera que después fueron recubiertas de oro, oro purísimo? Y vamos a hablar un poquito de todo ese oro que se utilizó para hacer las puertas, no solamente las puertas, sino todo un templo de oro completo. Y quiero dar un saludo muy especial a una amiga que hoy nos está escuchando y viendo a través de Alcance TV, a través del Facebook, Iris Díaz. Ella fue mi vecina, es hermana de Freddy Díaz, actual directivo de la Confraternidad de Pastores y Ministros de Estado Sur, y ella fue vecina nuestra. Así que un abrazo desde Maracaibo, un abrazo caluroso, mi hermana Iris, que está viendo el programa, escuchándonos allá, creo que en Chile, por allá está. Así que bueno, damos gloria a Dios por eso. Así que bueno, avanzamos con este tu programa, Un Momento por la Unidad, y vamos a entrar en ese tema maravilloso, la cual lo coloqué pues como un título, allí aquellas personas que nos están viendo. Dice allí el programa Un Momento por la Unidad: razones bíblicas y teológicas por la cual Salomón fue el hombre más sabio y más rico de la tierra. Vamos a ver algo muy interesante en vivo, ¿ok? Yo quiero que usted vaya conmigo al libro de Proverbios, capítulo 4. Capítulo 4 de Proverbios. Y también vaya conmigo al libro de Crónicas, el primer libro de Crónicas, capítulo 29. Primer libro de Crónicas, capítulo 29. Vamos a ver algunas cosas interesantes.

se le apareciera hoy en día, ¿qué le pidiera usted a Dios? Reflexionemos un segundo. Bueno, lo que sí le puedo decir que fue tan agradable lo que le pidió Dios, Salomón, a Dios, que le, no solamente le dio lo que le pidió, sino que lo hizo el hombre más rico sobre la tierra, aparte del más sabio, que le pidió sabiduría. Y una de las cosas que podemos leer usted y yo en la Biblia, yo quiero que vaya conmigo al primer libro de Crónicas, capítulo 29, primer libro de Crónicas 29. Vaya conmigo allí y también vaya conmigo al capítulo 4 del libro de Proverbios, ¿ok? Capítulo 4 del libro de Proverbios. Vamos a ver allí en primer libro de Crónicas 29. Vamos primero con el capítulo 29. Esto fue y sucedió en vivo, ¿ok? En vivo. Y vamos a ver qué era lo que primero y principal su padre deseaba para Salomón. Lo vemos en la escritura, lo vamos a leer. Usted y yo lo vamos a leer textualmente. Primero, capítulo 29 del primer libro de Crónicas, versículo 1. 29:1. El primer libro de Crónica dice: después dijo el rey David a toda la asamblea, a toda la asamblea, solamente a Salomón mi hijo ha elegido Dios. Él es joven y tierno en edad, y la obra grande, y la obra es grande, porque la casa no es para hombres sino para Dios. Estaba muy entendido lo que David deseaba para su hijo. Sabía que tenía que hacer preparativos, hizo preparativos muy importantes. Solamente a los líderes le habló, principales, a los albañiles, constructores, le entregó el plano del templo David a Salomón. Pero no solamente eso, sino que en el capítulo 29, versículo 19 y 20, vamos a ver qué dice Salomón públicamente. Vamos a ver qué le dice Salomón públicamente. David a Salomón. Vamos a ver, capítulo 29, versículo 19. Está orando y está pidiéndole David públicamente por Salomón y dice: asimismo, da a mi hijo Salomón corazón perfecto para que guardes tus mandamientos, tus testimonios y tus estatutos, y para que haga todas las cosas y te edifique la casa para la cual yo he hecho preparativo. Después dijo David a toda la congregación: bendecid ahora a Jehová vuestro Dios. Entonces toda la congregación bendijo a Jehová Dios de sus padres, e inclinándose adoraron delante de Jehová y del rey. Terminaron esa oración con una humillación de adoración, exaltación a Dios. Pero lo importante acá en este contexto es lo que él le pidió a Dios delante de toda la congregación: corazón perfecto, sabio. Y vemos en el capítulo 4, cuando Salomón escribe el libro de Proverbios, dice el capítulo 4, hablando y haciendo referencia Salomón de David, su padre. Vamos a ver el capítulo 4, versículo 1. Dice: oíd, hijos, la enseñanza de un padre, y estad atentos para que conozcáis cordura, porque os doy buena enseñanza, no desamparéis la ley, mi ley. Porque yo también fui hijo, fíjense lo que está diciendo Salomón, yo fui hijo de mi padre, delicado y único delante de mi madre. Fíjense en el contexto de la semana del Día del Padre. Fíjense bien, y dice, repito, el versículo 3, 4, 3 de Proverbios: porque yo también fui hijo de mi padre, delicado y único delante de mi madre, y él me enseñaba y me decía, y coloca dos puntos. O sea, en otras palabras, lo que va a escribir Salomón fue lo que su padre textualmente le dijo. Dice: él me enseñaba y me decía. Vamos a ver qué era lo que le enseñaba en su casa y lo que le decía y deseó David públicamente para David. Dice: retenga tu corazón mis razones, Salomón, guarda mis mandamientos y vivirás. Adquiere sabiduría, adquiere inteligencia, no te olvides ni te apartes de las razones de mi boca. Ok, fíjense bien, no la dejes y ella te guarda.

0: te conservará. Sabiduría, Salomón, ante todo, adquiere sabiduría, y sobre todas tus posesiones adquiere inteligencia. Wow. Eso era lo que deseaba David para su hijo Salomón. Y Salomón lo está recordando como algo muy importante de lo que su papá le enseñaba en su casa y le decía y deseó públicamente cuando él oró por él, pidiéndole a Dios sabiduría. Por lo tanto, cuando nosotros leemos en el primer libro de Reyes, capítulo 3, y el segundo libro de Crónicas, capítulo 1, versículos del 2 al 13, cuando Dios se le aparece a Salomón, ¿qué iba a pedir Salomón? Lo que su padre deseaba, lo que su padre le aconsejaba, lo que su padre públicamente le pidió a Dios, sabiduría. ¿Okay? Muy importante entonces, primero y principal, que los padres juegan un papel fundamental en el desarrollo pleno, integral de los hijos. Juega un papel muy importante la consejería. La oración de un padre juega un papel muy importante para la protección y el cuidado de nuestros hijos. Quiere decir que podemos ver aquí cosas interesantes en la vida de David, que no lo podemos ver con claridad si no tenemos esta lupa espiritual para poder ver más allá de lo que cualquier persona puede ver, para que podamos extraer los nutrientes espirituales y las perlas del reino que nos van a ayudar a entender a plenitud las Santas Escrituras. Entonces, a través de la Escritura podemos ver claramente que el que influenció, el que hizo posible que cuando Dios se le apareciera a Salomón y le dijera: Salomón, pide lo que quieras, se acostó siendo un hombre humano, normal, ¿ok? Y se paró siendo el hombre más sabio de la tierra. ¿Qué le parece?
1: Gloria al Señor.
0: Qué grandeza la de Dios. Te damos gloria y honra, Señor, por lo que tú puedes hacer en cualquier vida. Para Dios no hay nada imposible, y para el que cree todo es posible. Se acostó normal y se paró siendo el hombre más sabio de la tierra. ¿Qué le parece? ¿No? Entonces, esto es muy interesante porque precisamente Dios lo hizo el hombre más sabio sobre la tierra. Pero ¿quién fue el culpable? Vamos a decirlo así. ¿Quién fue el que hizo posible que Salomón fuera sabio? El consejo sabio, la petición de David, la oración de él, el orar a Dios públicamente para que lo escuchara, y sobre todo que en la conciencia de Salomón, siendo un niño, recordaba las palabras de su padre. Siendo un joven adulto, recordaba lo que su padre le aconsejaba, lo que su padre le decía. Piense sobre todas las cosas, Salomón. Pide sabiduría, quiere sabiduría. Y Dios le presenta en bandeja de plata lo que él quisiera.
2: La obediencia.
0: Wow. Lo que él quisiera pedir. Y Dios, ahí vemos que Salomón entonces pide a Dios sabiduría. Corazón recto, perfecto para poder gobernar a su pueblo. Entonces, es interesante que nosotros hoy en día podamos evaluar, entender esto, porque Salomón no solamente que fue, le agradó a Dios la petición, sino que cuando usted lee el contexto en el capítulo 2 del libro de Reyes, capítulo 2, primer libro de Reyes, capítulo 2, 3, perdón, desde el versículo 2 al 15, vemos que previamente Salomón hace y ofrece la ofrenda más grande en la historia de un animal, vamos a decirlo así, que le ofrece, se le ofrece a Dios. Porque quien ofreció la ofrenda más grande sobre la tierra a Dios fue David. Ahora, fíjense bien la otra parte. La Biblia nos enseña en muchos contextos que Dios es el Dios que escucha, y que nuestras acciones, nuestros comportamientos, hay una ley que nosotros, los que enseñamos y predicamos la palabra, hablamos comúnmente, que es la ley de la siembra y de la cosecha. Lo que el hombre sembrare, eso va a cosechar. Y vemos cómo, aquí vemos algo muy interesante en la vida de David, que también, aunque ya está muerto, en este contexto donde estamos leyendo actualmente, y cuando Dios se le aparece a Salomón, ya está muerto David, vemos cómo David, en el primer libro de Crónicas, capítulo 22, versículo 14, vamos a leer allí para que estamos por aquí cerca. Fíjense bien. Primer libro de Crónicas 22:14. Vamos a ver qué hace David siendo rey de Israel, manejando el tesoro de la nación. Dice así: he aquí, yo con grande esfuerzo he preparado para la casa de Jehová 100,000 talentos de oro y 1,000,000 de talentos de plata, y bronce y hierro, sin medida, porque es mucho. Asimismo he preparado madera y piedra, a lo cual tú añadirás. ¿Ok? Está hablando del tesoro de la nación. Está hablando que entregó nada más y nada menos que 100,000 talentos. Escuche bien, amado, porque tengo una relación. Yo me di a la tarea de hacer buscar una relación en kilogramos y en toneladas de cuánto fue eso. Cuando está hablando de la nación más el dinero que dio, porque aquí vemos que ese fue el tesoro de la nación, o sea, del tesoro de la nación, pero cuando leemos el capítulo 29 del libro, del primer libro de Crónicas, capítulo 29, vamos a leer el versículo del 3 al 5, 29 del 3 al 5, vamos a ver algo particular. Dice: además de esto, por cuanto tengo mi afecto en la casa de mi Dios, yo guardo en mi tesoro particular, o sea, el tesoro de David, de su casa, de su familia, oro y plata, que además de todas las cosas que he preparado para la casa del santuario, he dado para la casa de mi Dios. Y vamos a ver qué da David. Y dice: 3,000 talentos de oro. Y dice: oro de Ofir. O sea, el oro de Ofir era el oro extraído del lugar más donde se extraía el oro más fino. Ofir era una región de donde se extraía el oro más fino de que había en Israel. Gloria a Dios. O sea que no le está dando David cualquier oro. Le está diciendo: 3,000 talentos de oro, oro de Ofir, y 7,000 talentos de plata refinada para cubrir las paredes de la casa. Entonces, estamos hablando que David, solamente David dio, escuche bien, mis hermanos, solamente David dio 5,600 talentos de oro. ¿Ok? Ahora, o sea, de la ciudad, del estado, de la nación, más lo particular. Pero en el plano particular, vemos que David entrega 102 kilogramos de oro, solamente 102 kilogramos de oro. Eso hace 102 toneladas. Estamos hablando de 102 toneladas que equivalen a 6.8, vamos a poner 7 camiones de volteo en oro. Wow. 7 camiones de volteo en oro fue lo que entregó David de su tesoro personal. Y cuando analizamos, esto es maravilloso, porque cuando analizamos nosotros lo que dice, cuando muere David, no solamente que David dio todo esto, sino que murió lleno de riqueza. O sea que imagínese cuánto más tenía David, que murió siendo un hombre rico. Lo leímos ayer, la lectura de ayer fue el hombre, murió siendo muy rico David. Pero es interesante porque cuando sumamos los 245 camiones de oro de volteo que dio la nación, más lo que dio David de su tesoro personal, solamente habían 242 camiones de volteo en oro en caravana. 242 camiones, haciendo un equivalente aproximado de 34 kilogramos por talento, porque el talento equivale a 34 kilogramos. Algunos dicen 33, pero otros 35, pero yo estoy tomando 34 como referencia. Quiere decir, mis queridos hermanos, que David entregó la ofrenda en dinero, en oro, más grande en la historia de la humanidad. Fue David quien entregó la ofrenda más grande jamás vista sobre la tierra. 7 camiones aproximadamente de volteo en oro, para que usted pueda tener la idea de lo que David entregó. Ahora, si Dios es justo, ¿verdad? Y dice la Biblia que lo que el hombre sembrare cosechará. Salomón le pidió sabiduría, pero se acordó Dios no solamente de la ofrenda del mismo Salomón que ofreció 1,000 holocaustos, sino que se acordó de la ofrenda de David. Y por eso Dios no solamente hizo a David, a Salomón, el hombre más sabio, sino el hombre más rico. ¿Por qué? Porque vemos cómo su padre dio la siembra más grande de la historia de la humanidad. El hombre que entregó la ofrenda más grande en toda la historia fue el rey David, en este contexto, capítulo 29 del primer libro de Crónicas. Por eso podemos ver cómo Dios, en su amor, en su gracia, en su misericordia, y para que quedara establecida la Biblia, para que nosotros, los que somos estudiantes de la palabra, de la teología, podamos comprender que Dios es justo y fiel, y que el hombre que entregó la ofrenda más grande, Dios le regresó multiplicada esa ofrenda cuando Salomón recibió y fue el hombre más rico sobre la tierra. Por eso es que a Dios no se le escapa nada. Y por eso usted dirá, bueno, pero aquí estamos haciendo la relación, las conversiones, estamos hablando y metiéndonos en el contexto bíblico y teológico para respaldar lo que estamos diciendo, para que la gente lo diga, no, pero es que ¿cómo va a ser? No, ahí está el apoyo bíblico. El hombre más que dio la ofrenda más grande sobre la tierra, lo cosechó su hijo, el rey Salomón. Por eso es importante, mis amados, que nosotros los padres, volviendo al contexto de los padres, hagamos buena siembra a nuestra familia. Yo siempre digo, he dicho en este programa y en cualquier lugar, cualquier escenario donde Dios me ha permitido ir a nivel nacional e internacional, a poder decir que lo que el hombre siembra cosecha. Pero los padres jugamos un papel fundamental en el desarrollo, crecimiento, en el futuro de nuestros hijos, nosotros los padres. Y vemos cómo cuando Dios, volviendo al caso de Abraham y de los padres en la Biblia, cuando Abraham ofrece a su hijo Isaac, pasó algo interesante, que esto no puede pasar desapercibido. Los principios de Dios no podemos dejarlo pasar, y vamos a meterle la lupa a la ofrenda que Dios le pidió a Abraham, la ofrenda de humana, le ofreció a su hijo, le dijo, entrégame a tu hijo, y Abraham se lo ofreció, se lo entregó. Ya leímos en el libro de Hebreos, capítulo 11, ¿verdad?, cómo Abraham tenía la convicción de que Dios lo iba a resucitar. Pero fíjense bien, cuando nosotros obedecemos a Dios, cuando nosotros hacemos la obra de Dios, Dios se va a encargar de todo lo demás. Fíjense que Mateo capítulo 10, Dios habla y le dice a los apóstoles que vayan y prediquen el evangelio, y que dejaran su casa, dejaron todo y le sirvieron al Señor. Capítulo 10, dice la Biblia que ellos regresaron contentos, gozosos, vieron milagros, resucitaron muertos, vieron el poder de Dios manifestado. Pero cuando leemos el capítulo 11 de Mateo, dice que Dios, el Señor, fue a enseñar y a predicar en las ciudades de ellos. Quiere decir que mientras nosotros en Maracaibo o en cualquier ciudad donde usted se encuentre, usted obedece a Dios y hace la obra de Dios, Dios se va a encargar de su familia, donde estén, en los lugares donde estén. Dice que él fue a predicar y a enseñar en las ciudades de los apóstoles. Quiere decir que alcanzó a sus familiares donde estaba. Ahora, Abraham, cuando hace este acto de fe, no simplemente se gana el término el hombre, el padre de la fe. Porque a Dios, viendo lo que hizo Abraham, dice el capítulo 22, el versículo 15, llamó el ángel de Jehová a Abraham por segunda vez desde el cielo y dijo, por mí mismo he jurado, dice Jehová, que por cuanto has hecho esto y no me has rehusado a tu hijo, tu único hijo, de cierto te bendeciré y multiplicaré tu descendencia como las estrellas del cielo y como la arena que está a la orilla del mar, y tu descendencia poseerá las puertas de tus enemigos. En tu simiente serán benditas todas las naciones de la tierra por cuanto obedeciste a mi voz. Wow. Todas las familias de la tierra van a ser bendecidas por la obediencia de Abraham al obedecer la voz de su padre espiritual, que es papá, nuestro padre eterno. Ahora, ¿qué hizo Dios? ¿Solamente bendijo a Isaac? Escuchen bien este detalle. Vamos a meter la lupa al capítulo. Dice que Abraham tenía un hermano llamado Nacor, ¿ok? Y su esposa era estéril. No solamente que Dios hizo el milagro en la esposa de Nacor, que le hizo el milagro para tener hijos, sino que fíjense el detalle a quién tuvo él como hijo, dice. Y dice la Biblia, vamos a ir en el capítulo 22:20. Aconteció de Génesis, aconteció después de estas cosas que fue dada noticia a Abraham, diciendo: he aquí que también Milca ha dado a luz hijo a Nacor, tu hermano. Bendijo a su hermano. No solamente que bendijo a su hermano, sino que más adelante dice, y el versículo 23, y Betuel fue el padre de Rebeca. Quiere decir que de la descendencia de Nacor vino Rebeca. ¿Y quién fue Rebeca? La esposa de Isaac, el hijo de Abraham. Quiere decir que Dios, por la fe de Abraham, hizo provisión para el hijo de él, de Isaac, su esposa y su descendencia. Quiere decir que mientras nosotros obedezcamos a Dios, mientras nosotros hacemos la obra de Dios, mientras nosotros ofrendemos lo que Dios quiere que ofrendemos a Él, vamos a cosechar de las bendiciones de nuestra obediencia. Y vemos cómo Dios bendijo en gran manera a Abraham, proveyendo a la esposa de su hijo, proveyendo por esa fe. Alcanzó por la fe a sus hermanos. Quiere decir que la bendición y la obediencia tuya va a alcanzar a tu descendencia, a tus hermanos, a tus nietos, bisnietos, hasta la cuarta generación lo alcanzará, por la obediencia a la fe en Cristo Jesús. Entonces vemos cómo, ya para concluir este espacio, cómo la bendición de Dios vino sobre Salomón. Lo hizo Dios el hombre más sabio, lo hizo el hombre más rico, pero las raíces de esa sabiduría y de esa riqueza fue David como padre. Entonces vemos la honra que Dios tuvo con David, con su padre, a través David como padre, a través de él alcanzó la bendición a su hijo Salomón. Qué lindo y qué hermoso saber y conocer, refrescar todas estas cosas y saber que lo que nosotros hagamos y sembremos en el reino de Dios va a ser gratificado por Dios. No se le escapa a Dios nada, absolutamente nada. Y usted dirá, no es casualidad que el hombre que entregó la ofrenda más grande de la tierra recibió a su hijo, el hombre más rico de la tierra. No es casualidad. Simplemente operaron en principios de Dios y vemos los resultados. Porque Dios no se equivoca a través de sus principios. Cuando Él lo establece, Dios va a dar respuesta a esos principios. Y por eso es importante que nosotros nos apeguemos a la palabra de Dios, obedezcamos a nuestros padres espiritual, que solamente Dios, nuestros padres en la fe, que son nuestros padres, nuestros pastores, aquel que hizo posible que usted llegara a Cristo, y nuestros padres biológicos. Entonces tenemos a tres padres que honrar: Padre Celestial, Padre de los Espíritus, el Padre en nuestra fe, en los cuales nos convertimos, nuestros pastores y nuestros padres biológicos. Honremos a los tres, y si nosotros honramos a los tres, entonces vamos a cosechar. Son leyes, vamos a cosechar. Si usted no lo honra, también va a cosechar. Si no honra a su Padre Celestial, su Padre en la fe, su Padre biológico, también va a cosechar. Recuerde esto: lo que usted siembra va a cosechar en su Padre Eterno, su Padre en la fe y su Padre biológico. Qué maravilloso es poder tener todas estas cosas a nuestra disposición a través de su palabra, estos principios bíblicos que nos ayudan a crecer, avanzar, y que podamos nosotros entender que todo sacrificio, toda ofrenda voluntaria, toda ofrenda de obediencia, toda ofrenda de amor tendrá su retribución. Qué maravilloso es nuestro Dios. Así que bueno, estamos agradecidos a Dios por esta enseñanza, y de esta manera estamos cumpliendo la promesa que dijimos al iniciar el programa, razones bíblicas y teológicas por la cual Salomón fue el hombre más sabio y más rico en la tierra. Qué maravilloso, qué precioso. ¿Tiene algo que decir, pastor electo?
1: Bueno, eso es maravilloso, sí. Eso es importante también, cuanto lo que nuestros padres hacen con nosotros, con sus hijos, ¿verdad? Y en esta ocasión con hijos obedientes, hijos que

0: que en verdad reciben esa bendición por su comportamiento también con su padre. Así que todo lo que nuestros padres biológicos nos pidan o le pidan a Dios para nosotros, Dios nos lo va a proveer. Sí, es importante.
1: Mi hermana Luz, ¿qué nos quiere decir usted sobre esto?
2: Bueno, así es, mis hermanitos. La obediencia es muy importante para nosotros. Tenemos que ser obedientes también a nuestros padres para que nos vaya bien, como lo dice la palabra del Señor. Así que estemos atentos, estemos pendientes de nuestros padres, lo que ellos necesiten, porque ellos también, ¿verdad?, nos dan a nosotros lo que nosotros también necesitamos, más que todo nuestro Padre Celestial, nuestro Dios Todopoderoso, que nos da, ha dado vida y vida en abundancia. Entonces eso tenemos que nosotros también aprovecharlo en esta tierra, de darle a los demás lo que nos dan a nosotros, buenas enseñanzas, buenos corazones, todo eso, y obedecer a nuestros padres, que es lo más importante.
1: ¿Qué nos puede decir Paola, la más joven hoy aquí en la cabina?
3: Sobre todo es recibir las razones y se multiplicarán años de vida con sabiduría.
2: Amén. Así es.
1: Muy importante, ¿ok? Reciban sus razones. Primer el consejo que está dando Paola. O sea, escuchemos lo que nuestros padres nos dicen. Escuchemos el consejo de nuestros padres. Es triste cuando uno quiere como pastor enseñar estas cosas en la iglesia y la iglesia no entiende o no quiere entender. Por muchos años yo he dado consejos a los jóvenes, siempre a los adolescentes, niños, jóvenes, siempre le doy estos consejos. Lo más triste que yo me he conseguido en mi vida, en mi carrera ministerial, no son los niños ni los adolescentes, son los jóvenes que tienen un gran potencial como ministro y que no escuchan este consejo. Quédate tranquilo, obedece a tu papá, haz lo que él te dice, complácelo en esto. Los jóvenes son tercos, lo estoy generalizando. Escúcheme, estoy generalizando porque hay jóvenes obedientes. Por lo menos yo agradezco a Dios por mi hija y agradezco a Dios que haya puesto líderes de jóvenes en nuestro ministerio. Yuris resalta, una joven que todo consejo que le hemos dado la ha escuchado. Es una joven que verdaderamente presta atención al consejo que uno le da. Y vemos como Dios la ha bendecido por eso. Y he escuchado y he visto jóvenes que prestan atención cuando uno le da el consejo. Pero la mayoría, escuchen bien, la mayoría de los jóvenes, que uno ve un potencial grande en ellos, que tienen problemas con sus padres, o que de alguna manera uno sabe que tienen que trabajar con sus padres, que uno le da el consejo y uno le dice, mire, tu padre no es cristiano, y yo le doy con mi testimonio, le doy testimonio a ellos de cómo fui yo con mi padre, el precio que yo pagué para que mi padre se convirtiera, para que mi padre cambiara algunas cosas en la vida, que hoy en día lo vemos tan cariñoso, tan hermoso mi papá, que hasta a mí me dice mi amor. Exacto. Cosas que mi papá jamás lo había hecho desde el tiempo que yo me acuerdo hasta ser yo cristiano. Pero nosotros tenemos la posibilidad de cambiar el rumbo de nuestra familia, de nuestros padres, de su comportamiento, de su actitud, si usted obedece la palabra de Dios, y verá los frutos de ese esfuerzo y de su trabajo con su padre, con su familia y con su descendencia. Vamos entonces a escuchar un nuevo tema y ya regresamos.

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1: Bien, y continuamos a las 10 y 26 minutos de esta gloriosa mañana de hoy, con esta alabanza de bendición y de conexión con nuestro amado Creador, por parte de Job González. 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Apóstoles de Romero.
2: Sí, señor. Bueno, y vamos a refrescar, recordar la pregunta del día de hoy una vez más. La pregunta es la siguiente: Salomón hizo a la puerta del templo postes de madera cuadrados. ¿De qué madera la hizo o cuál fue la madera que utilizó? Esa es la pregunta. ¿Cuál fue la madera que utilizó para hacer estos postes de madera cuadrados? Así que bueno, es la pregunta del día de hoy. Y seguimos por acá, pues, que lo que venimos compartiendo, pues, de este consejo que dio Salomón, David a Salomón, de esta vivencia de con su padre, que a la final, pues, eso generó en la vida de Salomón un resultado maravilloso. Y quisiera, pues, que los pastores, el Héctor Quevedo, su esposa, Luz Marina Torres, que ya tienen años en el ministerio, transitando, viendo tantas personas, y mi pastor electo, pues, tiene una familia sacerdotal, sus hijos pastores, sus hijos, creo que todos tienen llamado pastoral.
3: Okay. Sí, son pastores.
2: Y ya están ejerciendo en el pastorado. O sea, es allí donde uno dice el fruto del trabajo, ¿no? La gente ve las apariencias, ¿verdad? Y ve otras cosas, pero Dios ve el corazón, ¿no? Y cuando uno mide estas cosas y mire, wow, todos sus hijos pastores, llamado pastoral en ejercicio, ¿no? No es que no, en ejercicio pastoral. Entonces uno dice, ahí está el fruto del trabajo y del esfuerzo, de la obediencia. Entonces, ¿qué nos puede decir, pastor?
3: Sí, yo, pues, siempre recuerdo, pues, este tiempo de mi hija Peggy, ¿verdad? Que a los 12 años recibió al Señor, ¿eh? Y hoy, pues, el tiempo ha corrido, y pues hoy la vemos como profeta, como pastora, y eso para mí es un feliz honor a Dios y gracias al Señor de tener. Tengo dos hijas y todas dos están en actividad pastoral. Una tiene una iglesia y la otra también ministra. Y bueno, eso es importante para mí, y me hace muy feliz, ¿verdad? Y que cada quien, y mi oración es que cada familiar de esa vayan siendo personas que le ministren a Dios, ¿verdad? Que no se desvíen y que sigan el mismo canal que han seguido los primeros. Yo ya tengo la nieta también es profesional en el Señor, también es pastora, ministra la palabra, muy maravilloso de las predicaciones y los modos de ministrar la palabra de ella, que es la mejor de las nietas, ¿verdad? Y esto me hace muy, muy feliz, y esperando, pues, que todos aquellos hermanos que están allí escuchándonos, ¿verdad?, seamos contentos y busquemos, pues, a Dios. Y hablando de los hermanos, de las personas, hablando de los padres, ¿verdad?, que esto es importante, y lo que hizo David con su padre, cada uno de nosotros debemos hacer eso también con nuestros padres, ¿verdad? Siempre, pues, viéndolos en esa forma, bendiciéndolos en todo, siempre pidiendo por ellos, ¿verdad? Para que en el camino, pues, todos estén en ese carril. Y estamos, pues, como dice la palabra aquí también, en el libro de Timoteo 3, segunda de Timoteo 3:3, dice: también debes saber en esto, que en los posteriores días vendrán tiempos difíciles, ¿verdad?, tiempos peligrosos, Entonces, hoy pues podemos hablar también a esos hermanos que se han devuelto del camino, también que estamos en tiempos peligrosos y estamos a la orilla de la venida del Señor. Entonces, evitemos esos tiempos peligrosos, o sea, incrustado en el cuerpo de Cristo, en ese camino, gloria al Señor, sabiendo que las cosas no son fáciles, tiempos peligrosos, y lo cual, como hay peligro, nosotros debemos estar atentos, no debemos ignorar las manifestaciones del enemigo, que maquina cosas malignas, ¿verdad? Entonces no debemos descuidarnos de eso, ni descuidarnos con nuestro. Y hablando también en cuanto a los padres, ¿verdad?, que tenemos, a los que tienen sus padres, honra a su padre, ¿verdad?, maravillosamente, porque Dios le va a bendecir a usted cuando usted honra a sus padres. Honra a tu padre y a tu madre para que tus días se alarguen en la tierra. Y digo esto también en cuanto al tiempo, y que lo hemos visto y pueden estar en este momento sucediendo a aquellos hijos, a aquellos que tienen sus padres ya ancianos, y muchos se ponen bravos con ellos, lo quieren echar, y muchos lo hacen para llevarlo para no atenderlo, pasarlos a un lugar que no debe ser, ¿verdad?, allí, para que ellos terminen su tiempo en un orfanato, y eso no debe ser. Nosotros debemos cuidar a nuestros padres y honrarlos, para que así nosotros vamos a absorber esos años de vida en salud y en prosperidad y en todas las cosas, porque no solamente se nos alarga el tiempo por honrar a nuestros padres, sino también en nuestra que tengamos paz y seguridad y tengamos una vida holgada, una vida buena, por nuestro comportamiento, porque lo que sembremos, eso vamos a recoger. Así que le aconsejo en esta maravillosa mañana y en este tu programa Un Momento por la Unidad, de que honremos a nuestros padres, que no los mandemos a un lugar de eso, de que los atiendan otros, atendámoslo nosotros hasta donde podamos, y cuidemos a nuestros padres ahora que están más ancianos, que ya han pasado, y acordándonos de que esos padres nos tuvieron cuando niños, ¿verdad? Nos cuidaban, no dejaban que nos sucediera nada, nos cuidaban en todo momento, nuestro caminar desde el principio que nacimos, y entonces, así como esos padres te cuidaron desde niño, desde bebé, mira, Señor, ahora tú también cuídalos, porque también sabemos que el tiempo de las personas ya de edad también vienen a decaer, ¿verdad? Entonces, recordémonos de que ellos nos cuidaron mucho, ahora a nosotros nos toca cuidar a nuestros padres. Eso es importante para que nuestra vida esté tranquila con nuestro Dios, y tengamos recompensa de las personas y también de ese Padre Celestial que nos ama y nos quiere mucho.
2: Amén, amén. ¿Qué nos puede decir mi hermana Luz Marina?
4: Bueno, mis hermanos, eso es así. La obediencia es muy importante, ¿verdad?, en nuestras vidas, como lo dice la palabra del Señor, que tenemos que obedecer y honrar a nuestros padres, dice la palabra, honra a tu padre y a tu madre para que te vaya bien. Entonces, ese es el camino que nosotros tenemos que seguir hoy en día, porque primero que en estos tiempos, en verdad, estamos viviendo tiempos peligrosos, y entonces los padres están pendientes de eso en nosotros, que busquemos, ¿verdad?, buenos caminos para que todo nos salga bien. Entonces, honremos, como dice la palabra, a nuestros padres. Honra a tu padre y a tu madre para que te vaya bien. Entonces, bueno, mis hermanos, adelante más que todo con el Señor, buscando cada día más, ¿verdad?, de Dios, para que todas las cosas que nosotros emprendamos a hacer nos vaya bien. Así que Dios los bendiga, Dios los cuide, y sigamos adelante con nuestro Señor Jesucristo, que Él dio su vida por nosotros, y entonces nosotros también tenemos que corresponde y responder a eso, ¿verdad? Digamos, buscando mucho más de todo en estos tiempos de la palabra del Señor. Dios los bendiga y Dios los cuide.
2: Bueno, y vamos a darle la oportunidad a la joven que tenemos acá, la más joven de nosotros hoy, que nos hable un poquito sobre eso, sobre los padres, ahora en el plano espiritual, no de tu participación de un momento por la inclusión, sino en este tema específico de un padre biológico. Vamos a hablar, ¿qué nos puedes hablar tú, Paola?
5: Sobre todo de los padres espirituales quienes se han conducido para el camino de Cristo. Hay casos, por ejemplo, los que no disfrutamos de lo que es la compañía de un padre, de nuestro padre biológico. El Señor a veces nos presenta lo que es la figura del padre en la fe, y que son los que nos encaminan y nos llevan al camino de nuestro Padre Creador, nos llevan a los pies de Cristo.
4: Amén.
5: Y tenemos también algunos privilegios, alguna bendición cuando ya es ministro ungido, sea un pastor, un evangelista o un maestro de la palabra, que es la figura del Padre aquí en la tierra, nos conduce a nuestro Padre Creador. ¿Qué se hace llamado a los que tienen los padres vivos, que tienen la oportunidad? Es de respetarlo y valorarlo. Respetarlo y valorarlo, y sobre todo escuchar de sus consejos. Y sobre todo también aprovecho el programa, mandarle un saludo muy especial a mi padre en la fe, Gabriel Barrio, y a mi padre también en la fe, el apóstol de Romero, apóstol de la inclusión, y Lorenzo Fuentes, que también jugó parte y un pilar fundamental en mi llegada a los pies de Cristo. Bendiciones.
2: Amén. Bueno, y quisiera añadir algunas cosas importantes. Por años nosotros hemos estado corrigiendo algunas cosas, y con toda humildad voy a dar una información muy valiosa que considero el contexto hablarlo hoy, que tiene que ver con esas expresiones que utilizamos nosotros, padre espiritual, porque bíblicamente no podemos llamar a las personas que se hayan convertido con nosotros, a nuestras ovejas no le podemos llamar hijos espirituales. Ya lo vamos a dar todos los contextos bíblicos, ¿okay? Ni tampoco mi padre espiritual, tu pastor, el que hizo posible que usted se convirtiera al Señor, usted no lo puede llamar padre espiritual. Le voy a dar las citas bíblicas. Es más, tengo preparado un mensaje aquí bastante amplio con varias citas bíblicas. Aquellos que lo desean, si usted lo desee, lo podemos colocar, se lo podemos enviar. También lo podemos colocar en el grupo del estudio cronológico también, que hay muchas personas ahí, más de 300 y pico de personas. Pero aquí tenemos el fundamento, y es importante que lo hagamos, pero vamos a hacerlo para que usted tome nota, para que usted se prepare. Vamos a escuchar un nuevo tema, y al regreso vamos a dar todas las citas bíblicas de este mensaje que yo tengo listo, preparado, que yo lo he enviado en algunas oportunidades, para que usted tenga esa referencia. No hay padre espiritual sino Dios solamente. El padre espiritual que dice la Biblia en Hebreos 12:9, el padre de los espíritus es uno solo, ¿ok? Amén. Vamos a comenzar por allí, pero vuelvo y repito, vamos a prepararnos para que usted pueda tomar nota, pueda grabar el video, o pueda ir al Facebook donde va a quedar grabado esto. Y si usted desea las citas bíblicas, yo se las puedo enviar con mucho gusto. Me las puede solicitar a mi número directo de WhatsApp, 04 o 412 650 1719, y para aquellos que están en otros países sería más 57 en este caso. Así que bueno, vamos a entonces escuchar el próximo tema y ya regresamos.

0: 46 minutos de esta gloriosa mañana de hoy, escuchando este hermoso tema de Lily Goodman, cantautora también de Contracorriente, al final del camino. Y bien, continuamos dando saludos a los hermanos que nos sintonizan, que fue en las naciones, Colombia, Ecuador, Chile, Estados Unidos, España, buenas tardes, casi buenas noches, nuestros hermanos de Suecia. Y bien, pasamos al apóstol Ender para recordarles la pregunta del día de hoy.
1: Sí, señor, la pregunta del día de hoy es la siguiente, por última vez, vamos a decirla hoy. Dice así la pregunta: Salomón hizo a la puerta del templo postes de madera cuadrados. ¿De qué madera la hizo? ¿O de qué madera los hizo? ¿De qué madera hizo esos postes? Esa es la pregunta del día de hoy. Bueno, y como estamos ya en la recta final, vamos a demostrar por la Biblia que no debemos, lo más correcto para hablar sobre un hijo que se haya convertido con nosotros, o un hijo cristiano que se tenga una iglesia, es no, el mejor término, el más correcto, es hijo en la fe o hijo en la común fe, como dice la Biblia, tal y cual como lo dice la Biblia. Y tampoco el término padre espiritual aparece en la Biblia, solamente se refiere al padre espiritual cuando aparece en el libro a los Hebreos, capítulo 12, versículo 9, que dice: porque no obedeceremos mucho mejor al padre de los espíritus y viviremos al padre de los espíritus. ¿Ok? Entonces, ¿el padre de los espíritus quién es? Nuestro padre celestial. ¿Ok? Vamos a ver algunas citas bíblicas. Vamos a leer textualmente. Tengo varias citas que le puedo regalar. Le voy a regalar algunas y le voy a leer otras. ¿Ok? Gálatas 4:19. 4:19. También, el primer libro de Tesalonicense, capítulo 2, del 10 al 12. Primera libro de Tesalonicense 2, del 10 al 12. Primer libro de Corintios, capítulo 4, del 15 al 17. ¿Ok? Del primer libro de Corintios 4, 15 al 17. Y vamos a irlo leyendo los otros. ¿Ok? Vamos a leer este que acabamos de leer, que acabamos de compartir. Primer libro de Corintios 4, 15 al 17. Vamos a leer el 15 y el 17. Dice: porque aunque tengáis 10.000 ayos en Cristo, no tendréis muchos padres, pues en Cristo Jesús yo os engendré por medio del Evangelio. O sea, Pablo engendró a los corintios por medio del Evangelio. Por esto mismo os he enviado a Timoteo, que es mi hijo amado y fiel en el Señor. Ahí no dice mi hijo espiritual, ¿ok? Mi hijo amado y fiel en el Señor. Filemón 10. Filemón, el versículo 10 dice: te ruego por mi hijo Onésimo, a quien engendré en mis prisiones. No dice hijos espirituales. Dice Filipenses 2, 19 al 22. Espero en el Señor Jesús enviarlos pronto a Timoteo. El versículo 22, Filipenses 2, 22 dice: que como a hijo, a padre, he servido conmigo en el Evangelio. Primero de Timoteo, primera carta de Timoteo, capítulo, vamos a leer el 1:2, dice: a Timoteo, verdadero hijo en la fe. A Timoteo, verdadero hijo en la fe. Primero libro de Timoteo, 1:2. Primer libro de Timoteo, 1:18. Este mandamiento, hijo Timoteo, te encargo. Tito, 1:4. A ti, Tito, verdadero hijo en la común fe. Fíjense bien el detalle. Verdadero hijo en la común fe. Gracia, misericordia y paz de Dios Padre y del Señor Jesucristo, nuestro Señor. Primer libro de Pedro 5:13. La iglesia que está en Babilonia, elegida juntamente con vosotros. Y Marcos, mi hijo, os saluda. No dice hijo espiritual. Tercer libro de Juan, versículo 4. No tengo mayor gozo que este al oír que mis hijos andan en la verdad. Lo llaman mis hijos, pero no hijos espirituales. Y Hebreos 12, versículo 9, dice: ¿por qué no obedeceremos mucho mejor al Padre de los espíritus y viviremos? ¿Quién es el Padre de los espíritus?
2: Dios.
1: Papá. Dios. Entonces, al único en la Biblia que se le dice Padre de los Espíritus es a Dios, a más nadie. Ok, entonces el término mi padre espiritual o mi hijo espiritual no existe en la Biblia, no aparece en ninguna parte. Por lo tanto, no es un término correcto. Cuando se refiere a hijo, se refiere a hijos en la fe o en la común fe. Cuando se refiere a padre, lo engendré, pero no dice que fue un hijo espiritual. En ninguna parte en la Biblia habla de un hijo espiritual. En ninguna parte. ¿Ok? Y en la única parte de las Santas Escrituras donde habla del Padre de los Espíritus es en Hebreos 12:9, refiriéndose a Dios. Entonces, yo sé que esto es un poco para cambiarlo a algunos pastores que estamos acostumbrados y nosotros, no, este es mi padre espiritual, este es mi hijo espiritual. De verdad que yo sé que es difícil y duro para muchos, más cuando lo hemos enseñado. Va a ser muy difícil. Pero mi

0: no es bueno rectificar todas esas cosas.
1: Sí, sí.
0: Sí, porque siempre cualquiera que hable, hable conforme a las Escrituras.
1: A la Escritura. Entonces, yo estoy seguro que si usted lo dice así, como dice que la Biblia, no se va a equivocar. Pero no es correcto. No, ese es mi padre espiritual. No, imposible. Nadie puede ser un padre espiritual. Imposible. O sea, bíblicamente no lo hay. No hay asedero bíblico para eso. Y es que el único que puede engendrar hijos espirituales padres es nuestro padre, nadie más. Dios es el dueño de los espíritus, el que nos da la vida, el espíritu al hombre, es nuestro padre. Y si usted lo quiere seguir diciendo, bueno, ya usted escuchó parte de lo que yo he compartido, ya queda de parte de usted y es responsable delante de Dios si de aquí en adelante lo sigue haciendo de esa manera.
0: Claro, es importante rectificar esto. Sí, no, sí. No es para señalar ni nada de eso, sino para rectificar las cosas y que cualquiera que hable conforme a las Escrituras. Y así no fallamos.
1: Sí, y nosotros somos muy respetuosos. Y cuando yo he cometido errores en mi ministerio, yo lo digo hasta públicamente. Yo lo decía, yo hablaba así, yo decía de esta manera, porque uno es humano y tiene derecho a equivocarse, somos humanos. Y muchas cosas que hemos aprendido de nuestros padres en la fe, ¿verdad? De nuestros pastores, hemos aprendido y hemos sido repetitivos. Hemos sido, mire, tantidad, yo le puedo hablar de muchas cosas, pero a medida que vayamos avanzando en el estudio bíblico, vamos a ir corrigiendo esas cosas, vamos a ir detallando esas cosas. Hay muchas, pero muchas cosas. Hay cosas que dice la gente porque la escuchó, no, que Dios perdona al pecador. Y ama, ama al pecador y perdona ¿cómo es que dice? ¿No?
0: Y aborrece,
1: aborrece al pecado. Eso no aparece en la Biblia. Eso lo dijo, quien lo dijo fue un gran sabio, pero no fue Dios. No aparece en la Biblia. Entonces, tenemos que tener cuidado porque dice, no, Dios dice. No. Dios dice hay mucha gente que dice que Dios dijo, pero eso no lo dijo Dios. Y hay muchos refranes, ¿no? Que la Biblia dice, la palabra de Dios dice, y no lo dice la palabra. Y nos vamos a sorprender y nos vamos a asombrar cuando vamos a las raíces y sepamos de dónde viene eso. Porque vienen raíces católicas, del Islam. Mira, hay muchos términos tremendos que uno se queda asombrado y que están en boca de los cristianos y usted lo escucha y te cree que es así porque lo han dicho mucha gente y muchas personas. Lo han dicho nuestro pastor, el pastor de mi pastor, el pastor de mi pastor. Entonces, pero a la final no es así. Entonces mejor es que corrijamos y hay frases, inclusive hay refranes, ¿ok? Refranes que la gente lo tiene en sus labios y que lo vive compartiendo, diciendo, entonces, pero no son bíblicos. Y aunque tengan un fundamento que se acerque a algunos refranes bíblicos, no exactamente son así. Entonces tenemos que ser muy cuidadosos con lo que hablamos, con lo que decimos, porque nosotros somos cartas abiertas al mundo y la gente que nos escucha a nosotros va a repetir eso, ¿verdad, pastor?
0: Es importante los que ministramos la palabra del Señor, los que tienen a cargo una congregación, sí, una iglesia, a personas que tienen que enseñar, y tienen que enseñarla como es debido y como exige Dios, exige la palabra del Señor.
1: Así es. Entonces, bueno, vamos a dar la respuesta a la pregunta del día de hoy, la pregunta con su respuesta. Dice así: Salomón hizo a la puerta del templo postes de madera cuadrados. Sí. ¿De qué madera la hizo? La hizo de madera de olivo. ¿Okay? Por supuesto, todo lo que ese templo, imagínese, eso es tonelada de oro ese templo que se hizo en la tierra. Todo fue recubierto mucho a madera, de ciprés, de cedro, de olivo. Y todo eso fue forrado en oro, pero oro puro, o sea, puro de Ofir. Eso fue impresionante. Los querubines fueron hechos de madera y después recubiertos de oro. ¿Okay? Todas las paredes fueron de madera, pero después recubiertas de oro. O sea, es muy importante que nosotros tengamos
0: eso. Lo que veo yo es ese gran trabajo de Salomón.
1: Sí.
0: De saber lo que es cuadrar una viga redonda para ponerla cuadradita, imagínese, eso es un buen trabajazo.
1: Y no se escuchó ni un martillo, ni una hacha allí, todo lo hicieron aparte, perfecto, para llevarlo y colocarlo, o sea, prefabricado, como decimos ahora. No se escuchó un martillo, usted sabe que no escucharse un martillo, allí lo dice la Biblia.

0: ni una sierra, ni un hacha, nada se escuchó ahí. O sea, todo eso fue algo, wow, ¿cómo fue eso, no? Que Dios nos permita ver un huequito del futuro para ver todo eso sin un martillo. O sea, no se utilizó un martillo. Sí. O sea, es tremendo. Y los clavos que se usaron aparte, por supuesto, para clavar algunas cosas y llevarlas, ensamblarlas, eran de oro, muchas de ellos. O sea, es tremendo. Wow.
1: Sí, por ejemplo, tan hermoso. Mi padre fue carpintero. Y bueno, y para cuadrar algo eso es con un formón y un martillo para rajar, ¿no es? Cepillar por aquí, cepillar por acá, derechito, hasta ponerlo cuadradito.
0: Madera perfecta y oro fino, o sea, todo eso fue hermoso. Ese templo de Salomón, de verdad que me quitó el sombrero ante ese templo. Así que bueno, mis hermanos, llegamos al final de la programación de hoy, 15, mitad del mes. Muchos cobran hoy, están contentos mucha gente. Gloria a Dios. Así que bueno, estuvimos laborando para todos ustedes en la presidencia de esta estación, el apóstol Jesús González. En la gerencia de producción, la licenciada Karen González. En la parte técnica, la ministra Claudelia González. Y ante los micrófonos, el pastor electo Quevedo, su esposa Luz Marina Torres de Quevedo. Tenemos la ministra líder aquí, Paola Linero. Y este es tu servidor, Ender Romero, todo bajo la dirección del Espíritu Santo de Dios, el Padre de los Espíritus. Así que bendiciones para todos y paz.
1: Muchas bendiciones.
2: Bendiciones.

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0: Así es. Adoramos el nombre del Señor. El Señor es todo. Cuando usted conoce al Señor y usted se acerca a Él, se da cuenta de que todas las demás cosas son añadidura, pero que lo verdaderamente vale la pena es Dios. Amén. Así es. ¿Quieren cantar otra vez? Entonces, yo no soy la persona.
1: ¿Cuántos quieren escuchar a Juan?

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1: Saludos a todos los hermanos, amigos que están hasta ahora en sintonía. Queremos llevar una palabra que pueda aclarar este asunto que tiene que ver con la ofrenda. Hoy, el tema, el efecto de la ofrenda. Yo quiero decirle a usted que toda acción tiene un efecto. Usted hace algo y eso va a causar un efecto. Si usted me lanza una piedra y me la pega en la cabeza, eso tiene un efecto. Me hace un chichón. Ahora, lo que usted no sabe es qué es lo que puede pasar de aquí para allá, porque eso pudiera seguir generando efectos. Cada acción tiene un efecto. La ofrenda también tiene un efecto. Tal cual las cosas. Usted le dice a alguien algo y eso va a tener un efecto en su vida. Hacemos cosas en el mundo físico y esas cosas pudieran repercutir en el mundo espiritual. Pudieran repercutir en nuestro futuro inmediato o en nuestro futuro lejano. Pero tiene un efecto. Lo que haces, lo que dices, tiene un efecto. Y la ofrenda, por supuesto, no se queda atrás. Yo quiero enseñarle hoy sobre la ofrenda y el efecto de la ofrenda, porque generalmente esto se hace con mucha liviandad. La ofrenda es ofrenda. Ya la ofrenda, pues. ¿Qué aprendimos nosotros? La ofrenda. La ofrenda es como una limosna, pues. Porque así me enseñaron a mí. La limosna, ofrenda, sí. ¿Qué es la limosna? Bueno, la limosna, si embarcamos en ese contexto de limosna, bueno, limosna, limosnero, limosnero es alguien que pide y se le da cualquier cosita ahí, pues, para resuelve ahí. Ni, a veces ni siquiera llega a resuelve. Es un detallito allí para que él no me moleste. Fíjese usted, para que él no me moleste. Vamos a recoger la limosna, se decía. Antiguamente, bueno, la limosna, cualquier cosa que se pueda recoger. Ahora, cuando hablamos de ofrenda, ofrenda tiene que ver con sacrificio, hermano querido. Cuando hablamos de ofrenda, tiene que ver con sacrificio. Sacrificio de víctimas, animalitos, o una acción que lleva consigo un sacrificio. Esta palabra sacrificio implica a veces dolor y un poco de incomodidad. Usted no va a hacer algo y dice, ay, yo hice un sacrificio, hermano. Por ejemplo, hice un sacrificio por llegar aquí. Le dice algo. De repente puede ser un sacrificio para él, o a lo mejor no. Pero hay cosas que sí son muy sacrificadas. Y ese asunto de sacrificio implica dificultad. O sea, que usted no lo hace. Así todo, tiene ese grado de dificultad. Bueno, la ofrenda tiene esa tendencia. Cuando se hablaba de ofrenda antiguamente, se hablaba de un acto de sacrificio, un animal. Ofrenda también es un regalo. Regalo, una ofrenda. Ahora, la tendencia cuando se va a hacer un regalo o un obsequio es tratar de que el regalo quede bien calidad, pues. Bien envueltito. Ay, yo voy a comprarme una bolsita de esas que ven. Hay unas bien lindas que hay por allá. Y el papel de regalo. Muéstreme uno. Ah, no, ese no me gusta. Yo creo que ese no le gusta a él o a ella. Yo creo que mejor este. Ay, este se ve lindo. Vamos a. Y el lacito y la tarjeta. Y lo que le voy a escribir. Y lo que voy a comprar. El contenido importante. Algo que le agrade. Yo quisiera que, escúchale, que cuando yo le dé algo a Ezequiel, él diga, ay, gracias, qué bueno, qué calidad, gracias que me di. Entonces, una ofrenda también es un regalo. Una ofrenda es un presente. Le doy un presente. Oye, te agarró sorpresa. ¡Plum! ¡Ah! De repente no lo estás esperando. Por algo que dijiste. Me dale a Manuel, no sé, este presente. No, toma, Manuel. Ay, ¿es para mí, hermano? Sí, hermano, ese es para usted. Ay, gracias. Una ofrenda también es un presente. Una ofrenda es un obsequio. Pero una ofrenda también puede ser un tributo. Y este asunto de tributo se le da generalmente a los gobiernos o a los reyes. Normalmente en la antigüedad se le pagaba tributos, o sea, una cantidad determinada al gobierno que tenía el control allí, ya sea local o invasor. El gobierno, por ejemplo, nosotros pagamos tributos aquí. ¿Cuánto pagan tributos aquí? ¿No saben que pagan tributos? ¿Saben que pagan tributo ustedes? El IVA. El IVA. ¿Se acuerdan del IVA? Bueno, el IVA, ese es el tributo. 12.5, ¿sí? Está el impuesto ahorita, el tributo. Entonces, usted paga un tributo. ¿Sabía eso, sí? Cada vez que usted va a comprar, a usted le ponen allí más IVA, le dicen. Oh, pero yo vi que el precio era este, pero más IVA. Más IVA. O sea, un tributo que usted paga, pues, al Estado venezolano. Para retribuírselo al pueblo, ese es el concepto, pues. Canalizarlo y retribuírselo al pueblo. Ya sea otra cosa, como lo hace. Pero una ofrenda puede ser un tributo. ¿Cómo? Bueno, la persona que paga tributos toma algo especial. Algo, hablando de dinero, porque está agradecido. Y va y paga un tributo especial, un tributo. Ese no le correspondía a esa persona. Simplemente lo quiso pagar, lo quiso dar. Un tributo, eso. Agradecido, da el tributo. Eso es una ofrenda también, un tributo. Algo especial. Pero entienda que cada acción del ser tiene un efecto. La cuestión es cómo nosotros hacemos esto. Yo voy a invitarle que abra su Biblia en el libro de Levítico, capítulo 1, verso 3. Vamos a tomar algunas escrituras para corroborar lo que estamos planteando en esta mañana de hoy. Dice la palabra de Dios en el poderoso nombre de nuestro Señor Jesús. Levítico, capítulo 1, verso 3. ¿Cómo está mi hermano querido? Salud. Gracias, la ofrenda. Estamos hablando hoy de la ofrenda. Dice la escritura: si su ofrenda es un holocausto vacuno, ofrecerá un macho sin defecto, lo ofrecerá a la puerta del tabernáculo de reunión para que sea aceptado por Jehová. Será sin defecto. Entonces, una de las cualidades que debe de tener la ofrenda es que sea sin defecto. Jesucristo se ofreció como ofrenda, olor fragante, sin defecto. Se ofreció Jesús. Esa es la palabra de Dios en la carta del apóstol a los Efesios, en el capítulo 5. En el verso 2 dice: Jesús se ofreció como ofrenda, olor fragante. O sea, dio un regalo, se dio como regalo, se dio como un tributo. Por eso es que la ofrenda puede ser un tributo, porque paga, Jesús pagó. Se ofreció ante Dios como una ofrenda. O sea, la ofrenda entonces tiene un carácter sumamente importante, valioso y glorioso en la Biblia, en la palabra de Dios. Pero decimos que eso tiene un efecto. ¿Qué es el efecto? ¿Qué es? ¿Qué, cuando hablamos de efecto de las cosas, efecto tiene que ver con resultado, o sea, va a generar un resultado, una trascendencia, una impresión o un fruto. La ofrenda, el efecto que ella causa, una impresión. ¡Ay, qué bonita! Me encanta, me encanta, me gusta, me gusta, me gusta. ¿Ves? Sí, cuando te regalaron algo que te gustó, María. Te regalaron algo que te gustó un día. Gracias. Para mí. Seguro. Casi que dice, yo no me lo merezco, pero para mí. Ay, gracias. A mí me han dado obsequios en muchas ocasiones. Entonces uno se queda así. Ah, causa un efecto de una impresión en el rostro. Se le pone la cara así y los ojos le brillan así. Ay, alegre, qué contento. Ay, aquí tiene este millón, Joseito. ¡Ah! De Fuertes. Bolívares Fuertes. ¿Se refiere a Bolívares Fuertes?
2: Sí.
1: Ah, algunos se sí, se desmayan. La impresión que causa es el efecto que causa eso a la vida, hasta se desmaya, gente que se desmaya, que le dicen que le dieron una ofrenda, una cosa grande. Bueno, pues, eso es un efecto, el efecto que causa de impresión. Resultado, trascendencia y fruto. Causa este asunto. Ahora, usted cuando ofrenda, y lo que quiero que usted aprenda en este día de hoy, cuando usted ofrenda, ¿sabía usted que su ofrenda causa un efecto? Así como estoy diciéndole que cuando usted da algo, pues causa un efecto. La ofrenda suya va a causar un efecto. Por eso usted necesita aprender. Si usted no sabe cómo ofrendar, pues simplemente usted va a continuar en la condición de limosna. De dar allí lo que le quedó. A ver qué me quedó por aquí. A ver. Ah, sí. Ah, sí. Eso fue de la sardina que compré. ¿Cuánto quedaron aquí? Quedaron 3 reales. Todavía 1 real y me queda todavía 1 bolívar acá. Uf, tengo para la ofrenda, pues. ¿Tienes para la ofrenda? ¿Estás ofrendando realmente? En el contexto de lo que intentamos enseñarle en este día de hoy, ¿tendrá alguno de los conceptos que hemos dicho? Es un sacrificio, es un regalo, es un presente, es un tributo especial, es un obsequio. ¿Qué es lo que estás haciendo? Porque la ofrenda no es otra cosa que eso que le estoy diciendo. No hay tal cosa como creer que la ofrenda es lo que me sobre a mí, es lo que me quedó, la bagatela que me quedó ahí. Eso. Le estoy diciendo que originalmente eso es lo que nos enseñaron. Pero eso no es, porque la ofrenda tiene un efecto. Cuando Abel, en el libro de Génesis, capítulo 4, verso 4, Abel fue a ofrecer su ofrenda, él escogió lo mejor que tenía de sus ovejitas. Y inmediatamente se activó el efecto de la ofrenda de él. Causó un efecto, ¿ves? Sucede que también Caín presenta su ofrenda y también causó un efecto. En este caso causó un efecto en Dios. ¿Qué fue lo que sintió Dios o el efecto que le causó la ofrenda de Abel? ¿Ah? Oye, mira, cuando vio la ofrenda de Abel, dice que Dios dijo, calidad de ofrenda, qué bonito, ¿eh? Gracias por darme esa ofrenda. Dios se la merece. Pero que Dios le causó un efecto, le agradó. Diga conmigo, a Dios le agradó. Pregunto, ¿le agradará a Dios mi ofrenda? No me responda, no me diga nada. A Dios le agradó la ofrenda de Abel. Ese es un efecto, hermano. Ese es uno de los efectos que va causando aquí. Esa ofrenda, la ofrenda que tú... Le agrada a Dios. Dios dice, oye, qué bien. ¿Ah? Dios le causa un efecto a la ofrenda. Cuando usted da una ofrenda a alguien, a una persona, igualmente le causa un efecto. Un efecto. Suple su necesidad, paga la deuda que tenía, ayuda a esto, hace lo que resuelve el problema del terreno, porque usted está ofrendando, usted está dando. Ya sea que se maneje como una especie de tributo. Una especie de tributo es un monto específico allí. Vas. Aquí estamos como para saldar esta deuda, aquí casi que tenemos un tributo. Algunos hermanos que decidieron aceptar. Pero el asunto está, si usted realmente lo quiere hacer bien. Bien. Si usted siente hacerlo en su corazón. Usted necesita hacerlo. En el libro de Malaquías, Dios habla de la ofrenda. Y Dios en ese libro plantea una situación. Dice que la persona que no ofrenda, que no lo hace, Dios le dice que es un maldito, y es maldito, maldito, maldito. Yo le repito, estoy tratando de enfocar que usted entienda lo que implica una ofrenda. Una ofrenda para Dios. Nosotros intentamos sacar a la gente de ese contexto de maldición, porque cuando tú vienes a dar una ofrenda a Dios que no está acorde con Él, no está acorde con la investidura de Dios, pues eso es para Dios. El efecto que causa en Él es tristeza, es que va a despreciar, tal cual hizo con Caín. Habían dos ofrendas, pero Dios no aceptó una y sí aceptó la otra. Si no ofrendas, maldito, maldito. Dos veces maldito. Aquí estamos como el indio, pues. Ustedes saben la historia del indio. Al indio le dijeron: indio, si corres, te meto un tiro. Y si te paras, te mato. A ver, ¿dónde coge usted? Maldito sois con maldición. Si no me ofrendas, si no me ofrendas. Si tú eres un hijo de Dios, yo quiero decirte que tú y yo necesitamos ofrendarle a Dios, tributo a Dios. Por eso, tratando de sacar ese concepto, esa idea de dar una bagatela, lo que sea, en la ofrenda, hemos dividido la ofrenda acá. Decimos, vamos a poner un espacio para los hermanos que quieran contribuir. O sea, los tres reales que te quedaron de la sardina, los deja ahí. Bueno, eso no es ofrenda, pero como es parte de una cultura, un asunto terrible, un asunto cultural, pues, prácticamente. O sea, la ofrenda no existe culturalmente hablando. De la iglesia siempre da, yo digo, bueno, como es un asunto cultural y no podemos, hasta ahora no hemos podido erradicar eso, bueno, vamos a hacer una subdivisión. ¿Por qué? Porque no queremos que la iglesia caiga en un estado de maldición y de desprecio o de disgusto para con relación a su ofrenda. Entonces le decimos, aquí puede colocar su contribución. ¿Qué es la contribución? Bueno, esa monedita, esos billetes que ni usted ni los miró, no los observó. Recuerda, la mujer siempre dice que usted coja el billete, usted mire, porque es una ofrenda a Dios. Dios quiere que usted ofrenda, pero que usted sepa ofrendar. Yo quiero que esta mañana de hoy usted, que me escucha, usted aprenda a ofrendar. Usted no puede llegar a su iglesia y decir que usted está ofrendando, ni siquiera está, mira lo que está dando, no sabe lo que está dando. Agarró lo que aquí, metió la mano y agarró cualquier cosa ahí y la metió allá en el lugar donde se colocan las ofrendas. Usted no supo qué fue lo que dio. No está ofrendando con el entendimiento, no entiende lo que está haciendo. Dios le dice que debe ofrendar lo mejor. Dios dio a su amado Hijo, y su Hijo se ofreció a sí mismo como ofrenda, olor grato a Dios. Hay condiciones, inclusive, para dar la ofrenda. Si tú tienes un conflicto con alguien, caramba, la Escritura te recomienda que no ofrendes. Detente, resuelve el problema con tu hermano primero y después ven y ofrenda. Porque tiene una relación con la vida íntima del ser del hombre, la ofrenda a Dios. Porque eso va a causar un efecto en él, para bendición o para maldición. Es un efecto positivo o un efecto negativo. ¿Qué es lo que usted quiere? Usted quiere que Dios le bendiga, pero es que yo ofrendo, hermano, pero no sé qué es lo que pasa. Bueno, tienes un problema. Es que no es que te pares y vengas y des, así simplemente, con liviandad. No, es que pongas en tu corazón y entiendas lo que tú estás haciendo. Que verifique, esté atento. ¿Usted cree que, por ejemplo, en el caso de este muchacho que fue a dar ofrenda, él tuvo que chequear su ovejita? La ovejita por aquí está, no tiene casquete.

Era, no está moquillosa, no tiene una la parte de la, no está una peladura acá, no, no tiene eso. Él la revisó. Yo estoy tratando de decirle que usted necesita eso, porque el asunto, que el efecto glorioso de eso es que Dios quiere bendecirle a usted. Si usted sigue continuando en esa posición, bueno, no sé. Fíjese usted, aquí hay una escritura que yo quiero compartir con usted en esta mañana de hoy. Se encuentra en el libro de los Hechos. En esta escritura hay unas palabras tremendas. Libro de los Hechos. El efecto que tiene este asunto. Maravilloso. Libro de los Hechos, capítulo 10, verso 1 al 4. Tiene unas palabras acá que yo estuve definiendo estas palabras. Dice: había en Cesarea un hombre llamado Cornelio, centurión de la compañía llamada la Italiana. Centurión, un tipo que era lo más probable romano. Por ser centurión, no era judío. Dice: piadoso y temeroso de Dios con toda su casa. Nosotros hemos estudiado en otros momentos de que la iglesia de Jesucristo es iglesia, la que se inicia es una iglesia judía, y los israelitas, ellos invitaban a otros que no fuesen judíos a que se convirtieran a la religión judía, ya fuese fariseo o saduceo o cualquier otra de las religiones que imperaban en aquellos tiempos. O sea, hacían proselitismo, como nosotros llamamos aquí evangelizar, pues judaizar se llamaba ya, judaizar. O sea, ellos hacían eso. Este tipo, este hombre, por lo que podemos ver en la escritura, era ese tipo de gente que había recibido la enseñanza de los judíos. O sea, creía en Jehová, Dios de los ejércitos, creador del cielo y de la tierra, del mar y de todo lo que en ellos hay, Dios de Abraham, Dios de Isaac, Dios de Jacob, ese Dios maravilloso. Él creía en ese Dios, pues. Este hombre Cornelio, él creía en Dios, había aprendido a conocer a ese Dios. Y les he dicho que una de las cosas maravillosas que yo puedo observar en el pueblo judío es que ellos no andan gente miserable y pobre por allí pasando necesidades, Manuel, porque es un pueblo que aprendió lo que es la cooperación, la ayuda, la ofrenda. Ellos saben eso, aprendieron eso, pues, y se ayudan entre sí. Si usted ve que los judíos todos tienen plata, pues tú estás falta real, tú vas donde un judío y te ayuda. Tú vas donde un hermano acá que tiene real y dices: bueno, yo te cobro a ti el 8%, barato, el 10%, el 20%. Te va a decir, son creyentes. Yo respeto eso, pero yo no estoy de acuerdo con eso. No debes de cobrar intereses. A tus hermanos no. Yo creo que a nadie. Pero, y por eso yo le he dicho a los hermanos acá, y lo digo públicamente hoy: no se endeude con intereses. Eso es una maldición, oye, porque Dios aborrece eso. Si alguien le quiere prestar el dinero a usted y le dice con el 8%, no, yo no, gracias, me lo puede prestar y yo se lo pago como pueda. Así sí, yo pongo mis condiciones para yo, si usted quiere ayudarme de verdad, permítame, pues présteme el dinero, pero por favor, yo le digo a esta iglesia, si usted se endeuda, escúcheme bien, si usted se endeuda pagando intereses, usted está violando una orden mía. No se endeude con intereses. Yo le estoy pidiendo eso. No haga eso. Eso es una maldición. Si usted hace eso, usted se va a meter en un problema. Se lo estoy diciendo hoy. Pregúntenle a algunos hermanos que Dios los ha librado ya de esa situación. Pero qué carga, qué cosa más horripilante. Eso es horrible, hermano. No terminas, te endeudas y te ahorca. Y el que tú te cobra y te va a cobrar, y te cobra y me paga porque me paga. Te presiona, una presión. No duermes. Hay un amigo que decía que le salía caspa, pues. Una presión horrible, hermano. No haga eso. Créale a Dios y Dios va a proveerle. No se endeude con intereses.
Yo no estoy diciendo que no se endeude. Es más, trate de no deber, pero si usted va a deber, débale a alguien que sea consciente, que por favor no lo presione, que le diga yo te quiero ayudar, porque es una forma de ayudar. El pueblo judío se presta, ellos se prestan, mira, pero amor, aquí está, y cero interés, a sus hermanos no. Cuando él tiene, mire, y es que produce, porque como es, ahí no hay malicia en esa. Cuando ayuda al otro, no hay malicia, sino que te presto. Ni de uno ni del otro. Porque tú me prestas a mi manera y después yo. Y entonces, no. Cuando estoy bien, prosperado, ni te veo, pues. No es así. Cuando estoy bien y prosperado, pues va a llegar el momento, porque la prosperidad va a llegar, porque tú tienes un corazón puro, quieres hacerlo. ¿Entiende? El pueblo judío, usted sabe que es un pueblo próspero, próspero, porque se ayudan, hermanos, se ayudan. La gente, ellos están ayudándose. El problema es no de nosotros, es cultural, que no nos gusta ayudarnos. Es más, quiero que me ayude a mí. Ayúdenme, ayúdenme, ayúdenme, ayúdenme, y yo no voy a ayudar a usted. Este hombre del que les hablo acá, él se había convertido al judaísmo, bueno, entendió todas esas cosas de los judíos. Y una de las cosas, pero interesantísimo, dice, piadoso y temeroso de Dios con toda su casa, y que hacía muchas limosnas al pueblo y oraba siempre a Dios. Esa palabra, limosna. Limosna, fíjese usted, la palabra limosna primero tiene una reacción, es compasión, no miseria. O sea, la palabra limosna, cuando usted la busca en este contexto, en el griego, que usted investiga, la palabra limosna, esta palabra limosna, en el griego, es una acción en el corazón del hombre que tiene compasión. No es una monedita, la locha esa no es la limosna que daba Cornelio, no. Primero está en su corazón, compasión. En beneficencia, ejercida hacia los más necesitados. Eso es la definición que se le da a esta palabra. Compasión en beneficencia ejercida hacia los más necesitados. Y este asunto de beneficencia tiene que ver con filantropía. ¿Cuántos habías escuchado esa palabra? Ese hombre es un filantrópico. Oye usted. Bueno, es un tipo que le gusta dar, pues. Sí, hay gente que tiene mucha plata. Y de repente esos tipos que tienen real... dice, no, ese es un filántropo. Y dice, ¿será que andas cortando cilantro por ahí? Anda contando monte. Cilántropo, cilantro, cilantro. ¿Qué será? No, no. Es una palabra que se utiliza fina para la gente que tiene plata y da. No le dicen un dadivoso, no, le dicen eso. Practica la filantropía. Ese hombre practica la filantropía. O sea, el ayudar a los demás. El ser como una especie de beneficencia para los demás. Filantropía. Tiene que ver con humanidad, tiene que ver con caridad y tiene que ver con misericordia. El individuo como tal, el filántropo, tiene que ver con un benefactor. Fíjese usted por dónde va la palabra limosna. Benefactor. ¿Verdad? Protector. Magnánimo, generoso, humanitario y caritativo. Protector. Limosna, ¿cómo lo ve usted? Pero y limosna no es, viene de limosnero que anda con los calzones rotos y está, dame algo, una limosnita por favor. No, no, tiene que ver con alguien. Escuche bien, amado hermano y querido amigo, usted que es una persona de Dios, porque es que hay personas que no son cristianas y practican la filantropía. Sí, hermanos, la practican. Compasión en beneficencia ejercida hacia los más necesitados. Esa es limosna. Es un sentimiento, pues. Más allá de una monedita. No, no es una monedita. Es un sentimiento. ¿Ve usted cómo lo traduce el griego? La definición real de la limosna, pues. Y este individuo practicaba en muchas limosnas. Se convirtió en protector de gentes. En ayudador de gentes. No, yo tengo limosnita. No, no, no, no. Una persona que te va a proteger es un tipo que tiene capacidad de protegerte, te da tu ayuda social, pues. Y este tipo tenía el poder económico para ejercer eso.
Y nosotros, bueno, así como Cornelio, que daba muchas limosnas, yo también, yo dije, él daba limosnas. Yo a veces cambio los billetes y doy limosnas. ¿Qué estás haciendo? Es que eso no es. El corazón es el que comienza. Allí es donde se gesta la limosna. No se gesta en una monedita, se gesta en el corazón. Porque la limosna tiene que ver con esa palabra, compasión. En lo que tiene que ver con sus conciudadanos, la limosna. Bueno, este hombre, dice la escritura, que era, hacía muchas limosnas al pueblo y oraba siempre a Dios. Muchas limosnas y oraba siempre a Dios. Hacía limosnas, donativos, ofrendas, beneficiaba a personas. ¿Qué le estoy diciendo? Que usted puede ofrendarle a alguien, pues también. Una ofrenda, usted le da una ayuda a alguien, es una ofrenda. El asunto es que usted lo canalice y que entienda este negocio de Dios. Lo primero que usted tiene que entender, querido hermano, saber y estar claro, es que Dios no necesita nada suyo. Aló. Dios no necesita nada de usted, y menos pequeñas monedas y cositas allí, bagatelas de lo que le sobró del atún que compró. Dios no necesita de eso. Y el concepto de limosna, cuando manejamos limosna, ofrenda igual a limosna, es un sentimiento, hermano, de compasión. Por, en este caso, cuando es, hay que generar esa compasión hacia las necesidades. Usted vio, se compadeció acá, vio de repente a Andrés, sintió compasión de él en su corazón. Pero usted no le puede dar a Andrés si es una ofrenda. Recuerde que eso pasa porque Dios la mira. Y es como si se la ofreciese a él. Jesús dijo, quien le dé un vaso de agua a uno de mis pequeñitos, a mí lo hizo. Yo quiero que usted entienda hoy por qué estamos así, qué está pasando. A mí lo hizo. O sea, todo lo que haga, ya sea de palabra o de hecho, hacerlo en el nombre de Dios Padre para gloria de Jesucristo. Si tú vas a darle algo a él, tú tienes que ver que él es la representación de Cristo aquí en esta tierra. Pues es él, pues. Él es el que tiene la necesidad. Dios no la tiene. Pero como este asunto lo canaliza Dios, Dios es el que lo está canalizando. Porque Dios es el que pone el sentimiento en tu corazón. De eso lo que es limosna, que es compasión. Te mueves a misericordia, la palabra misericordia allí para con el que necesitas. Si tú lo haces, te desprendes, si tú le das lo mejor a él. No le puedes dar lo que sobra, no puede ser. No puede ser. Tienes que darle, inclusive con una reacción sacrificial. No puedes hacerlo así como es, no, yo hago lo que sea. Y esto tiene un efecto. Esto tiene un efecto. Pues estamos diciendo el efecto de la ofrenda. Para efectos de este centurión, lo que hizo, sus limosnas, que no eran moneditas, sino darle protección a personas, ayudar a gente, causó un efecto. Dice la escritura acá, en el libro de Hechos. Escuche, hermano, el efecto. Este vio claramente en visión, como a la hora novena del día, que un ángel de Dios entraba donde él estaba y le decía, Cornelio. Él mirándolo fijamente y atemorizado dijo, ¿qué es, Señor? Pues a veces te dice ángeles, que no, pues le presenta un ángel y se asusta. Pues los ángeles son majestuosos. Cornelio, ¿qué es, Señor? Le dijo. Atemorizado, así dice la Biblia aquí. O sea, tenía miedo, estaba atemorizado. Dice, tus oraciones y tus limosnas. Repito, no es esa monedita que le sobra. Eso es sentimiento del corazón. Que sintió misericordia por el necesitado, por el desprotegido, por el que está sin nada. Sintió en su corazón, tus limosnas han subido para memoria delante de Dios. O sea que el efecto que causaron esa acción de las limosnas de este hombre repercutió para el canal de salvación para él. Para que conociera el autor de eterna salvación, a Cristo Jesús. Porque él no sabía de eso nada.
sabía de Dios y todo eso, y se portaba bien. Y los judíos, que les repito, sabían enseñar a todos los que se convertían al judaísmo a compartir, a dar, a ayudar al necesitado. Será parte de la vida del hombre allí. Sigue siendo en estos momentos la parte de ayuda de esta gente. Ayudan a los demás. Aquí cada quien por su lado, que cada quien agarre su arepa. ¿Cómo es que dicen por allá? Cada quien nace con su arepa bajo el brazo. Eso es nuestro dicho, esa es nuestra cultura. No agarramos para compartir. Fíjese usted lo glorioso de que es compartir, que usted va a encontrar en la Biblia a un muchachito que casi nadie... Yo predico un mensaje de él en una ocasión. Un muchacho, el muchacho que cargaba los panes y los peces en aquel cantidad de gente. La cantidad de panes y de peces que describe la Biblia no era solamente para él, pero la Biblia dice, no dice que andaba acompañado. Él llevó allí, muy prudente por cierto, llevó para él, y por si acaso Manuel le daba hambre, se le acercaba: oye Manuel, ¿tú que estás comiendo mi pescadito? ¿Tú me das un pescadito? Claro que sí, aquí, ¿qué pasa? Siéntate, vamos a compartir los dos. La condición de compartir. No, es mío. Ay, que nadie me vea aquí. Ay, comiéndose el escondido por allá. Que nadie lo vea. No quiere compartir con nadie. No, él no, él fue y llevó sus pancitos, sus pececitos. Y mira, yo tengo aquí, yo tengo panes y tengo peces. Pero ¿qué es esto para esa gran multitud? Dijeron los discípulos, y Jesús dijo: ¡ja, ja, ja! Traédmelo acá. Porque el Señor quiere mostrar su gloria siempre con algo físico. Nosotros queremos que todo suceda sobrenatural y Él lo haga todo. No, hubo alguien que fue previsivo allí en aquel momento. Hubo alguien que quiso compartir. Hubo alguien que llevaba para sí y también llevaba para compartir una ofrenda para cualquiera que estuviera allí. Llevó algo que era de lo de Él, no era lo que le sobraba, de lo de Él. Y en ese momento, bendita gloria de Dios, presentó todo lo que tenía y lo ofreció como ofrenda a aquella gran multitud, y Dios mostró su gloria. Bendito su nombre para siempre. ¿Lleva usted algo para compartir, para que Dios muestre su gloria? Ay hermano, yo traje nada para mí, solo para mí y para mis muchachos. Yo no traje para más nadie aquí. Yo estoy sin problema. Ese es el problema que nos está destruyendo en esta área de las finanzas a nosotros. No queremos compartir. Tenemos miedo a compartir. Tenemos miedo a ofrendar, hermano. A dar lo mejor. Es que tú tienes que dar lo mejor. Porque el mandamiento es que tú, cuando tú ofrendas, tienes que dar lo mejor. Tienes que escogerlo. Ya sea para una persona que se lo vayas a dar, o ya sea que lo quieras presentar delante del Dios eterno para su obra de allí en el alfolí. Tienes que hacer lo mejor, no lo que te sobra. Si tú pones eso en, yo quiero que tú aprendas hoy, porque si tú pones eso en tu corazón, Dios te va a bendecir. Dios se va a agradar de ti. Y cuando tú ayudes a otro, que hágalo bien, hermano. Lo mejor. Y eso, algún día, Dios se va a acordar de lo que usted está haciendo. Dios va a estar observando lo que usted hace. Dice que Dios le echó memoria y se acordó. Dijo: ahora vamos a darle a este hombre salvación. Va a encontrar usted que es la persona a la cual Dios se revela así, que no conocía de Jesús, conocía de Dios. Y el ángel le dice, fue un ángel que le hable: mire, vamos a enviar para que busquen a alguien que te diga acerca de lo que yo estoy seguro que te va a agradar y tú quieres saber. Así es que este hombre, un centurión romano, seguro que sí, recibió a Pedro, y la gloria de Dios se derramó en aquel lugar, porque él fue una persona dadivosa, porque dio de lo mejor. Dios, desde su corazón, en su ser interior, no había mezquindad. Hay un problema, hermanos, con esa condición mezquina, la cual nosotros, Dios quiere bendecirlo a usted y Dios quiere bendecirme a mí. Pero usted y yo necesitamos dar con gozo, con alegría, con contentamiento. Y usted no tenga miedo de dar allí. Dios quiere que usted dé. Vamos a buscar unas escrituras acá.
Dios quiere que tú des, Dios quiere que yo dé, pero necesitamos dar con contentamiento, con alegría. Segunda Corintios, dice la escritura, la iglesia se prepara para dar. Aquí en Corintios capítulo 8, vamos a leer verso 16. Doy gracias a Dios que puso en el corazón de Tito la misma preocupación por vosotros, pues a la verdad recibió la exhortación. Tito, alguien lo exhortó, yo le estoy exhortando a usted hoy, pero estando también muy solícito por su propia voluntad, partió para ir a vosotros, y enviamos juntamente con él al hermano cuya alabanza en el evangelio se oye por toda la iglesia. Y no solo esto, sino que también fue designado por la iglesia como compañero de nuestra peregrinación para llevar este donativo, esta ofrenda que es administrado por nosotros para gloria del Señor mismo y para demostrar vuestra buena voluntad. Evitamos así que nadie nos censure en cuanto a esta ofrenda abundante que administramos, procurando hacer las cosas honradamente, no solo delante del Señor, sino también delante de los hombres. Lo que se ve aquí es que enviaron un billete gordo, ¿sí? Al punto que el apóstol lo describe aquí. Era tanto que había que administrarla, y eran ellos los que la administraban. A los que recibieron la ofrenda la administraban aquí, para sus necesidades, para sus viajes, en fin, para esto. Pero el asunto está, es la disposición que tuvieron para hacerla. ¿Qué disposición tiene usted cuando usted da? Hay disposición en dar. ¿Entiende usted que tiene que hacer lo mejor? ¿Entiende usted que Dios le está mirando? ¿Entiende usted que eso tiene un efecto? Dios se va a contentar, Dios se va a enojar, Dios se va a poner triste y va a decir que sinvergüenza. ¿Usted está entendiendo esto o usted está haciendo esto tal cual dice la escritura acá en el libro? Pero esto digo, que el que siembra escasamente también segará escasamente, y el que siembra generosamente segará. Pero cada uno, como propuso en su corazón, no con tristeza ni por obligación, porque Dios ama. Ese es el efecto al dador alegre. Hay un efecto en Dios. Dios lo ama al que lo hace con alegría. Pero dice, si tú siembras poquitito, tú tienes el efecto, va a causar un efecto. Si siembras poquito, ¿cuál es el efecto? Vas a recoger poquito. Pero si lo haces con tristeza, ¿qué efecto puede tener? ¿Sabe cómo voy a quedar ahora? Porque lo que tengo aquí, yo no sé cómo voy a quedar. Bueno, pues, es mejor que lo dé, porque chico, ¿qué es eso? Y lo hace con tristeza. Bueno, ¿qué más vamos a hacer? Pues, pobrecito el pastor, es tremenda deuda ahí. Vamos a ayudarlo, porque yo me pongo en la mano de él y hay que ayudarlo, porque la verdad que es fuerte lo que la deuda es grande que agarró. Tiene que arreglar esa iglesia, tiene que, cuántos millones. Bueno, vamos a ayudarlo allí, porque para eso, pues, vamos a ayudarlo allí. Ni por necesidad, ni con tristeza, ni por necesidad. Ninguna de las dos son viables para Dios. Porque te ve la, hay una necesidad, ¿verdad? Pero eso no es lo que Dios quiere que tú veas. Dios lo que quiere que tú hagas es que tú veas que tú preparas tu regalo, tu tributo para Él. Y tú lo haces con alegría. Porque quieres darle una sorpresa, pues. Porque tú quieres que se diga, para mí. Sí, eso es para usted. ¡Wow! ¡Qué bonito! Gracias. Eso es lo que Dios quiere. Que usted le salga de su corazón. Señor, qué bueno, me has bendecido y yo voy a ofrendar. Voy a ofrendar, yo quiero dar esto para ti. Voy a apartar esto para ti. Cuando viene para acá usted, de lo que usted tiene, poquito o bastante, pero que usted lo aparte para su Señor. Usted diga, Señor, esto es para ti.
que no lo apartó de su casa, pero llegó aquí y se acordó, ay Dios mío, la ofrenda, y empieza a buscar allí, ¿verdad?, de lo que usted tiene. Yo le estoy invitando a que usted cambie y que yo cambie. Busque en la casa, ay, la ofrenda, ¿verdad? Yo la ofrenda, una locha por aquí, no, esta está muy fea, esto podría, esto es medio, oye, no tengo, no doy entonces, no doy, no dé. Ay, mira, aquí está este billetico. Ay, me comienza la lucha allí, la batalla. El billetico bonito, es el más bonito. Y es el más grandote.

no lo dé tampoco entonces. Pero si usted lo ve, ay, aquí está este billete, gracias Señor, qué bueno, yo quiero darlo, Señor, para ti. Allí, allí usted, en ese momento, en ese espacio. Por eso le recomendamos que usted no pase a ofrendar aquí. Vamos a colectar las ofrendas. Usted se para y dice, no, espere, espere. Porque hay un tiempo, mientras la persona está ministrando acá, le está diciendo a usted, vamos a ofrendar, hermanos. Ahí está el lugar donde están los sobres. Ese es un espacio para que usted piense, usted reflexione, usted analice. Mire, hermano, ahí está. Entonces usted ve, vamos a ofrendar. Porque, bueno, la Biblia dice, y el Señor reprenderá por nosotros al devorador. ¿Eso qué significa? El Señor reprenderá por nosotros al devorador. O sea, vamos a pensar, hay un devorador, algo que se come todo, devorador, que se traga todo. Ah, se traga todo, sí, se traga. Y se puede tragar también mi finanza. Ay, ¿dónde está ese devorador? Que no lo veo. Pero sí, hay un devorador por ahí que usted no lo ve, que le quiere devorar las finanzas suyas. Se las quiere tragar, las quiere aniquilar, quiere que usted quede pelado. Entonces Dios le dice, como anda un devorador, dame la ofrenda, dámela con alegría, dámela con contentamiento, no me la des con tristeza, no me la des por necesidad, hazlo con voluntad, con alegría, porque por ahí anda un devorador, y yo reprenderé por ti al devorador, y ese devorador tendrá que huir en el nombre de Jesucristo de Nazaret. Ponga eso en su corazón. Lo va a reprender. ¿Sabes qué es eso? Bicho, fuera, fuera de aquí. Suéltale el bolsillo a Manuelito. ¿Qué te pasa, chico? Fuera, fuera, fuera, fuera. En serio, así le va a decir. Fuera, ¿qué pasó, chico? Solo lepe la mano. Por aquí hacer algo. Te quedas quieto. ¿Qué te pasó, chico? Reprenderé por vosotros al devorador. ¿Te está entendiendo eso? O sea, él está diciendo que él se va a poner en medio de usted y del devorador viene, me los como, le quito todo, lo dejo pelado, va a estar en la ruina. Y él dice, ¿cómo? ¿Que tú le vas? Oh, chico, ¿qué te pasa? ¡Te vas! ¡Fuera, fuera, fuera, fuera! Dios va a reprender por usted, dice su palabra, al devorador. Al devorador de la finanza, al que lo tiene a usted pelado. ¿Por qué usted está pelado? Porque el devorador le comió las finanzas. Le devoró pues las finanzas. Piense, piense. Yo quiero que en esta mañana usted piense. Usted quiere que el Señor esté de su lado, al lado del bolsillo suyo aquí. Que cuando el devorador le dé un solo tate quieto, te me vas de aquí. Dios puede hacer eso por usted, porque lo dice en su palabra. Lo va a repeler pues. Le va a decir, te vas. Y esa ofrenda pequeña o grande que usted dé, Él la va a multiplicar, la va a bendecir, Él lo ha prometido. Entonces dice, yo voy a abrir las ventanas de los cielos y yo voy a derramar, Él dice, va a derramar bendición hasta que sobreabunde. Pero usted y yo necesitamos aprender este negocio de Dios, de la ofrenda. Cuando vamos a dársela a alguien, crea, visualice en su corazón y en su mente, cuando usted da algo con alegría, que Dios, número uno, va a reprender, va a poner un obstáculo entre el devorador y usted. Te tiene que creer eso. Y segundo, cuando usted esté dando, yo sé que mi Señor se me para aquí al lado y va a reprender ese malicioso. Eso es uno. Y número dos, cuando usted dé, usted esté con las manos así esperando, porque Él dice, y abriré las ventanas de los cielos y derramaré bendición hasta que sobreabunde, te chorrea medida buena, apretada, remecida, rebosante, darán en vuestro regazo. Aleluya. Crea eso, por favor. Le pido que crea eso. Crea eso, es verdad. Oh, Jesús, si pudiéramos aceptar esa verdad eterna. Tal cual los judíos, no hubiese nadie arruinado aquí. Todos estuvieran bien. Tal cual los judíos, pudiéramos aprender de Dios a compartir, a dar con alegría, con contentamiento, sin miedos. Porque Dios es el que ha prometido. Con eso te está dando una promesa gloriosa. Repito esto una vez más. Cuando usted vaya a ofrendar, escúcheme. Por favorcito,
te va a ofrendar, ¿verdad? Te trajo acá. Gracias, Señor, por esto. Piense, Dios se me pone a mi lado. Se pone Dios de mi lado porque anda un devorador. Y Él lo va a repeler por mí. Porque es que ni siquiera me doy de cuenta cuando llega. Pero Él lo va a reprender por mí. Número dos, Él va a abrir sus ventanas y me va a bendecir. Hágalo con alegría. El principio escritural dice: si tú siembras escasamente, pues allí tres retoñitos, eso es lo que tú tienes, porque escasamente. Pero tú, cuando das y siembras y ofrendas abundantemente, caray, gloria a Dios, aleluya, vas a ver la abundancia por aquí, por allá, retoños y esto, y florece y fructifica, y lo ve y sigue dando y sigue fructificando y sigue dando y sigue fructificando y sigue creciendo y sigue fructificando, porque sigue sembrando, no cierras tu corazón, sigues dando, sigue allí, sigue acá, sigue allá, acullá, y aquello fructifica gloriosamente porque viene de arriba. Aleluya. Oh, Dios mío. Esta gente aprendió eso, hermanos. Apréndalo usted. No crea que nadie le quiere quitar nada a usted. Yo no le quiero quitar nada a usted. Yo quiero que usted fructifique. Deje sus temores. Deje sus miedos. Tráigalo para el Señor. Dele a alguien que necesite. Haga esto. Y estoy seguro que su ofrenda, usted va a ver el efecto glorioso que va a tener para usted. Fructificará en gran abundancia. Se regocijará en gran abundancia. La felicidad tocará su corazón. El Dios eterno tiene ese principio en su reino. Él es el dador de la vida. Gloria, gloria sea su nombre. Su Hijo amado se ofrendó. Ofrenda, olor fragante ante su Padre. Sacrificio vivo para que usted y yo hoy seamos fruto de la gloria de su nombre. Usted, apláudale. Usted es fruto de la ofrenda de Jesús. Él se ofrendó, fructificó, fructificó. Cristo Jesús fructificó. Amén, amén, amén. Gloria al Señor. Aleluya, damos gloria a Dios. Amén. Amén. Aleluya. Ha vencido el devorador en el nombre de Jesús. Vaya y dé con alegría. Ya déjense de miedos y temores. Y comience a ofrendar con entendimiento. Si usted ha escuchado esta palabra, yo le invito a que usted ore conmigo. Usted que es una persona dadivosa, y si escuchó hoy este mensaje, tal cual Cornelio, que era un hombre muy religioso, lo que hizo, llegó a la presencia de Dios. Tal vez hoy sintonizó usted la radio y esto ha tocado su vida. Quisiéramos orar por usted. ¿Quieren abrir su corazón a Jesús? Repita conmigo: Dios y Padre de nuestro Señor Jesucristo, en esta hora yo vengo a ti a ofrendar. Quiero ofrendarte mi corazón. Te ofrendo mi vida. Dígale, dígale a Dios: te ofrendo mi vida, te ofrendo mi corazón. Cámbiame, hazme la persona que tú quieres que yo sea. Hoy yo te recibo en mi corazón como mi Señor y como mi Salvador, y te imploro que la sangre de Jesucristo me limpie de todo pecado. Oh Padre Santo, muchísimas gracias por esta oportunidad. Aleluya. Amén. Permítame orar por usted, Padre, en el nombre de Jesús. Mire estas vidas, Dios eterno, que hoy han escuchado tu palabra y que se han ofrecido como ofrenda ante ti. Guárdales, bendíceles, prospérales, líbrales del mal, llénales de tu Espíritu Santo. Gracias, Señor, por las vidas que nos escuchan. Gracias por los fieles oyentes. Bendecimos, Señor, cada vida. Enviamos palabra de salud al que está enfermo, palabra de consuelo al que está triste, palabra de liberación al que está atado, en el nombre poderoso de Jesús. Gracias, Dios, porque tú nos amas. Bendito, bendito por siempre. Aleluya, aleluya.

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Nunca me has dejado. Y a ti te damos todas las gracias.

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1: Te adoramos, Señor. Levantamos su nombre en alto. Levantamos nuestras manos y nuestro corazón a ti, Señor, Rey de todo el universo. Estás cerca de nosotros, Señor.

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1: Saludos a todos los hermanos, amigos que están hasta ahora en sintonía. Queremos llevar una palabra que pueda aclarar este asunto que tiene que ver con la ofrenda. Hoy, el tema, el efecto de la ofrenda. Yo quiero decirle a usted que toda acción tiene un efecto. Usted hace algo y eso va a causar un efecto. Si usted me lanza una piedra y me la pega en la cabeza, eso tiene un efecto. Me hace un chichón. Ahora, lo que usted no sabe es qué es lo que puede pasar de aquí para allá, porque eso pudiera seguir generando efectos. Cada acción tiene un efecto. La ofrenda también tiene un efecto. Tal cual las cosas. La ofrenda también tiene un efecto. Tal cual las cosas. Usted le dice a alguien algo y eso va a tener un efecto en su vida. Hacemos cosas en el mundo físico y esas cosas pudieran repercutir en el mundo espiritual. Pudieran repercutir en nuestro futuro inmediato o en nuestro futuro lejano, pero tiene un efecto. Lo que haces, lo que dices, tiene un efecto. Y la ofrenda, por supuesto, no se queda atrás. Yo quiero enseñarle hoy sobre la ofrenda y el efecto de la ofrenda, porque generalmente esto se hace con mucha liviandad. La ofrenda es. Ya la ofrenda, pues. ¿Qué aprendimos nosotros? La ofrenda es como una limosna, pues. Porque así me enseñaron a mí. La limosna, la ofrenda, sí. ¿Qué es la limosna? Bueno, la limosna, si embarcamos en ese contexto de limosna, bueno, limosna, limosnero. Un limosnero es alguien que pide y se le da cualquier cosita ahí, pues. Para resuelve ahí, pues. A veces ni siquiera llega a resuelve. Es un detallito allí para que él no me moleste. Fíjese usted, para que él no me moleste. Vamos a recoger la limosna, se decía antiguamente. Pero la limosna, cualquier cosa que se pueda recoger. Ahora, cuando hablamos de ofrenda, ofrenda tiene que ver con sacrificio, hermano querido. Cuando hablamos de ofrenda, tiene que ver con sacrificio.

0: sacrificio de víctimas, animalitos, o una acción que lleva consigo un sacrificio. Esta palabra sacrificio implica a veces dolor y un poco de incomodidad. Usted no va a hacer algo y dice, ay, yo hice un sacrificio, hermano. Por ejemplo, hice un sacrificio por llegar aquí. Le dice alguien. De repente puede ser un sacrificio para él, o a lo mejor no. Pero hay cosas que sí son muy sacrificadas. Y ese asunto de sacrificio implica dificultad. O sea, que usted no lo hace así todo. Y tiene ese grado de dificultad. Bueno, la ofrenda tiene esa tendencia. Cuando se hablaba de ofrenda antiguamente, se hablaba de un acto de sacrificio, un animal. Ofrenda también es un regalo. Regalo, una ofrenda. Ahora, la tendencia cuando se va a hacer un regalo o un obsequio es tratar de que el regalo quede bien calidad, pues, bien envueltito. Ay, yo voy a comprarme una bolsita de esas que ven. Hay unas bien lindas que hay por allá. Y el papel de regalo, muéstreme uno. No, ese no me gusta. Yo creo que ese no le gusta a él o a ella. Yo creo que mejor este. Ay, este se ve lindo. Vamos a. Y el lacito y la tarjeta y lo que le voy a escribir y lo que voy a comprar, el contenido importante. Algo que le agrade. Yo quisiera que, cónchale, que cuando yo le dé algo a Ezequiel, él diga, ay, gracias, qué bueno. Qué calidad. Gracias que me di. Entonces, una ofrenda también es un regalo. Una ofrenda es un presente. Le doy un presente. Oye, te agarró sorpresa. ¡Plum! ¡Oh! De repente no lo estás esperando. Por algo que dijiste. Me dale a Manuel, no sé, este presente. Toma, Manuel. Ay, para mí, hermano. Sí, hermano, ese es para usted. Ay, gracias. Una ofrenda también es un presente. Una ofrenda es un obsequio, pero una ofrenda también puede ser un tributo. Y este asunto de tributo se le da generalmente a los gobiernos o a los reyes. Normalmente en la antigüedad se le pagaba tributos, o sea, una cantidad determinada al gobierno que tenía el control allí, ya sea local o invasor, el gobierno. Por ejemplo, nosotros pagamos tributos aquí. ¿Cuántos pagan tributos aquí? ¿No saben que pagan tributos? ¿Saben que pagan tributos ustedes? El IVA. El IVA. ¿Se acuerdan del IVA? Bueno, el IVA, ese es el tributo. 12.5, ¿sí? Está el impuesto ahorita, el tributo. Entonces, usted paga un tributo. ¿Sabía eso, sí? Cada vez que usted va a comprar, a usted le ponen allí más IVA, le dicen. Pero yo vi que el precio era este, pero más IVA. Más IVA. O sea, un tributo que usted paga, pues, al Estado venezolano para retribuírselo al pueblo. Ese es el concepto, pues. Canalizarlo y retribuírselo al pueblo. Ya sea otra cosa como lo hace. Pero una ofrenda puede ser un tributo. ¿Cómo? Bueno, la persona que paga tributos toma algo especial, algo, hablando de dinero, porque está agradecido y va y paga un tributo especial, un tributo. Ese no le correspondía a esa persona, simplemente lo quiso pagar, lo quiso dar, un tributo, eso. Agradecido da el tributo. Eso es una ofrenda también, un tributo, algo especial. Pero entienda que cada acción del ser tiene un efecto. La cuestión es cómo nosotros hacemos esto. Yo voy a invitarle que abra su Biblia en el libro de Levítico, capítulo 1, verso 3. Vamos a tomar algunas escrituras para corroborar lo que estamos planteando en esta mañana de hoy. Dice la palabra de Dios en el poderoso nombre de nuestro Señor Jesús. Levítico, capítulo 1, verso 3. ¿Cómo está mi hermano querido? Gracias, la ofrenda. Estamos hablando hoy de la ofrenda. Dice la escritura: si su ofrenda es un holocausto vacuno, ofrecerá un macho sin defecto, lo ofrecerá a la puerta del tabernáculo de reunión para que sea aceptado por Jehová. Será sin defecto. Entonces, una de las cualidades que debe de tener la ofrenda es que sea sin defecto. Jesucristo se ofreció como ofrenda, olor fragante, sin defecto. Se ofreció Jesús. Esa es la palabra de Dios en la carta del apóstol a los Efesios, en el capítulo 5, en el verso 2, dice: Jesús se ofreció como ofrenda, olor fragante. O sea, dio un regalo, se dio como regalo, se dio como un tributo. Por eso es que la ofrenda puede ser un tributo, porque paga, paga. Jesús pagó. Se ofreció ante Dios como una ofrenda. O sea, la ofrenda entonces tiene un carácter sumamente importante, valioso y glorioso en la Biblia, en la palabra de Dios. Pero decimos que eso tiene un efecto. ¿Qué es un efecto? ¿Qué es? Que cuando hablamos de efecto de las cosas, efecto tiene que ver con resultado. O sea, va a generar un resultado, una trascendencia, una impresión o un fruto. La ofrenda, el efecto que ella causa, una impresión. ¡Ay, qué bonito! Me encanta, me encanta, me gusta, me gusta, me gusta. ¿Ves? Sí, cuando te regalaron algo que te gustó, María. Te regalaron algo que te gustó un día. ¡Gracias! ¡Para mí! ¡Seguro! Casi que dice, yo no me lo merezco, pero para mí, ¡ay, gracias! A mí me han dado obsequios en muchas ocasiones. Entonces uno se queda así, ¡ah! Causa un efecto, de una impresión en el rostro. Se le pone la cara así y los ojos le brillan así. Ay, alegre, qué contento. Ay, aquí tiene este millón, Joseito. ¡Ah! De Fuertes. Bolívar es Fuertes. ¿Se refiere a Bolívar es fuerte?
1: Sí.
0: Ah, algunos se desmayan. Sí, se desmayan. La impresión que causa es el efecto que causa eso a la vida. Hasta se desmaya, gente que se desmaya, que le dicen que le dieron una ofrenda, una cosa grande. Bueno, pues, eso es un efecto. El efecto que causa la impresión. Resultado, trascendencia y fruto. Causa este asunto. Ahora, usted cuando ofrenda, y lo que quiero que usted aprenda en este día de hoy, cuando usted ofrenda, ¿sabía usted que su ofrenda causa un efecto? Así como estoy diciéndole que cuando usted da algo, pues causa un efecto. La ofrenda suya va a causar un efecto. Por eso usted necesita aprender. Si usted no sabe cómo ofrendar, pues simplemente usted va a continuar en la condición de limosna, de dar allí lo que le quedó. A ver qué me quedó por aquí, a ver, a ver, a ver. Ah, sí, sí, sí. Ah, sí. Eso fue de la sardina que compré. ¿Cuánto quedaron aquí? Quedaron 3 reales. Doy 1 real y me queda todavía 1 bolívar acá. Uf, tengo para la ofrenda, pues. ¿Tienes para la ofrenda? ¿Estás ofrendando realmente? En el contexto de lo que intentamos enseñarle en este día de hoy, ¿tendrá alguno de los conceptos que hemos dicho? Es un sacrificio, es un regalo, es un presente, es un tributo especial, es un obsequio. ¿Qué es lo que estás haciendo? Porque la ofrenda no es otra cosa que eso que le estoy diciendo. No hay tal cosa como creer que la ofrenda es lo que me sobre a mí, es lo que me quedó, la bagatela que me quedó ahí. Eso le estoy diciendo, que originalmente eso es lo que nos enseñaron. Pero eso no es, porque la ofrenda tiene un efecto. Cuando Abel, en el libro de Génesis, capítulo 4, verso 4, Abel fue a ofrecer su ofrenda, él escogió lo mejor que tenía de sus ovejitas. Y inmediatamente se activó el efecto de la ofrenda de él. Causó un efecto, ¿ves? Sucede que también Caín presenta su ofrenda y también causó un efecto. En este caso causó un efecto en Dios. ¿Qué fue lo que sintió Dios, o el efecto que le causó la ofrenda de Abel? ¿Ah? Oye, mira, cuando vio la ofrenda de Abel, dice que Dios dijo, calidad de ofrenda, qué bonito, ¿eh? Gracias por darme esa ofrenda. Dios se la merece. Pero que Dios le causó un efecto, le agradó. Diga conmigo, a Dios le agradó. Pregunto, ¿le agradará a Dios mi ofrenda? No me responda, no me diga nada. A Dios le agradó la ofrenda de Abel. Ese es un efecto, hermano. Ese es uno de los efectos que va causando aquí. Esa ofrenda, la ofrenda que te, le agrada a Dios. Dios dice, oye, qué bien. ¿Ah? Dios le causa un efecto a la ofrenda. Cuando usted da una ofrenda a alguien, a una persona, igualmente le causa un efecto. Un efecto. Suple su necesidad. Paga la deuda que tenía. Ayuda a esto. Hace lo que resuelve el problema del terreno. Porque usted está ofrendando. Usted está dando. Ya sea que se maneje como una especie de tributo. Una especie de tributo es un monto específico allí. Vas. Aquí estamos como para saldar esta deuda. Aquí casi que tenemos un tributo. Algunos hermanos que decidieron aceptar. Pero el asunto está si usted realmente lo quiere hacer. Bien. Bien. Si usted siente hacerlo en su corazón. Usted necesita hacerlo. En el libro de Malaquías, Dios habla de la ofrenda. Y Dios en ese libro plantea una situación. Dice que la persona que no ofrenda, que no lo hace, Dios le dice que es un maldito y es maldito. Maldito, maldito. Yo le repito, estoy tratando de enfocar que usted entienda lo que implica una ofrenda. Una ofrenda para Dios. Nosotros intentamos sacar a la gente de ese contexto de maldición, porque cuando tú vienes a dar una ofrenda a Dios que no está acorde con él, no está acorde con la investidura de Dios, pues eso es para Dios. El efecto que causa en él es tristeza, es que te va a despreciar, tal cual hizo con Caín. Habían dos ofrendas, pero Dios no aceptó una y sí aceptó la otra. Si no ofrendas, maldito, maldito. Dos veces maldito. Aquí estamos como el indio, pues. Ustedes saben la historia del indio. Al indio le dijeron, indio, si corres, te meto un tiro. Y si te paras, te mato. A ver, ¿por dónde coge usted? Maldito sois con maldición. Si no me ofrendas, si no me ofrendas. Si tú eres un hijo de Dios, yo quiero decirte que tú y yo necesitamos ofrendarle a Dios, tributo a Dios. Por eso, tratando de sacar ese concepto, esa idea de dar una bagatela, lo que sea, en la ofrenda, hemos dividido la ofrenda acá, decimos, vamos a poner un espacio para los hermanos que quieran contribuir. O sea, los tres reales que te quedaron de la sardina, los deja ahí. Bueno, eso no es ofrenda, pero como es parte de una cultura, un asunto terrible, un asunto cultural, pues prácticamente. O sea, la ofrenda no existe culturalmente hablando en la iglesia. De la iglesia siempre da, yo digo, bueno, como es un asunto cultural y no podemos, hasta ahora no hemos podido erradicar eso, bueno, vamos a hacer una subdivisión. ¿Por qué? Porque no queremos que la iglesia caiga en un estado de maldición y de desprecio o de disgusto para con relación a su ofrenda. Entonces le decimos, aquí puede colocar su contribución. ¿Qué es la contribución? Bueno, esa monedita, esos billetes que ni usted ni los miró, no los observó. Recuerda, la muchacha siempre dice que usted escoja el billete, usted mire, porque es una ofrenda a Dios. Dios quiere que usted ofrenda, pero que usted sepa ofrendar. Yo quiero que en esta mañana de hoy usted, que me escucha, usted aprenda a ofrendar. Usted no puede llegar a su iglesia y decir que usted está ofrendando, ni siquiera está, mira lo que está dando, no sabe lo que está dando. Agarró lo que aquí metió la mano y agarró cualquier cosa ahí y la metió allá en el lugar donde se colocan las ofrendas. Usted no supo qué fue lo que dio. No está ofrendando con el entendimiento, no entiende lo que está haciendo. Dios le dice que debe ofrendar lo mejor. Dios dio a su amado hijo y su hijo se ofreció a sí mismo como ofrenda, olor grato a Dios. Hay condiciones inclusive para dar la ofrenda. Si tú tienes un conflicto con alguien, caramba, la escritura te recomienda que no ofrendes. Detente, resuelve el problema con tu hermano primero y después ven y ofrenda. Porque tiene una relación con la vida íntima del ser del hombre, la ofrenda a Dios. Porque eso va a causar un efecto en él, para bendición o para maldición. Es un efecto positivo o un efecto negativo. ¿Qué es lo que usted quiere? ¿Usted quiere que Dios le bendiga? Pero es que yo ofrendo, hermano, pero no sé qué es lo que pasa. Bueno, tienes un problema. Es que no es que te pares y vengas y des así simplemente con liviandad. No, es que pongas en tu corazón y entiendas lo que tú estás haciendo. Que verifique, estés atento. ¿Usted cree que, por ejemplo, en el caso de este muchacho que fue a la ofrenda, él tuvo que chequear su ovejita? La ovejita por aquí está.

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